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1: Estás trabajando en las calles de la Ciudad de México. ¡Ánimo! Te voy a decir cómo ganar invitaciones para Babasónicos en tres canciones. ¿Te late? Mientras tanto, Womanizer en Match 99.3. 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Conecta.

Música de Billie Eilish sonando en Match 99.3 más pop. Conéctate con Birds of a Feather a las 6:14. 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Te dejo con Counting Stars, One Republic en Match 99.3. 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

música de Bruno Martini en Match 99.3 más pop. Conéctate, 6:25. Buen martes, espero que estés muy bien. Soy Miguel Miranda y voy a estar contigo acompañándote durante estos días hasta las 9 de la noche. Nos recorrimos un poco. Jime se encuentra cubriendo a Natalia de 1 a 5 p.m. y un servidor, Miguel Miranda, de 5 a 9 de la noche. Buena música, cultura pop y las cosas que tienes que saber antes de que termine el día. Vamos con petición. Saludos a Sandra, que andaba por acá y nos pedía algo de Dua Lipa. A propósito de que hace ratito platicábamos que Kevin Parker se metió ya en la industria de la música pop. ¿Qué tiene que ver Kevin Parker de Tame Impala con Dua Lipa? Muy fácil. Radical Optimism, el nuevo álbum de Dua Lipa, está producido y en su mayoría hecho por Kevin Parker de Tame Impala, que decidió dejar de lado un poquito la psicodelia para adentrarse en tintes un poquito más electrónico-poperos. Y miren, le quedó muy bien. Y si ustedes quieren más de este sonido, vayan a escuchar Radical Optimism o también el Dead Beat, el último álbum de Tame Impala que tiene este corte porque definitivamente está muy pegajoso. Houdini en Match 99.3 más pop. Conéctate. Buen regreso a casa.

Bubble, música de Dominic Fike en Match 99.3 más pop. Conéctate a las 6:34. Yo sigo pensando, no sé tú, pero ¿qué hubiera pasado si Dominic Fike hubiera salido en la última temporada de Euphoria? Si no lo sabías, Dominic Fike, además de cantar la canción que acabas de escuchar, que lleva por nombre Baby Doll, y tener una carrera artística musical muy buena, también es actor. Salió en una de las temporadas, la penúltima de Euphoria, y por sus inconsistencias profesionales, llamémosle así por no decir otra cosa, pues lo cortaron de todas las escenas de Euphoria. Ya había grabado, pero dijeron que no se había presentado en estado conveniente, ya se imaginarán. Entonces, pues lo cortaron. Pero eso representa el cortar un video. Tú cuando estás cortando una idea, si lo editas mal, pues no, simplemente el mensaje no es el mismo. Debió haber pasado algo en la historia de último minuto o algo así para que tuvieran que eliminar todas las escenas de Dominic Fike y seguirle dando coherencia a Euphoria. Es decir, hay una historia que todavía no conocemos. O tal vez eso podría abrir la posibilidad de una temporada distinta, de un bonus del director. No lo sabemos. Ya nos estamos clavando demasiado. Vamos con música y petición. Saludos a nuestro querido Armando, que andaba por acá y nos pedía algo de Ariana Grande. Esto se llama Into You, a las 6:35 en Match 99.3. Más pop. Conéctate. Buen regreso a casa.

0: Escuchas Match 99.3 más pop, conéctate con Beautiful Things, música de Van Zambon a las 6:46. 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
2: ¿Qué onda, Mapchers? Yo soy Fer y para mí es un gusto acompañar su camino. Vamos con toda la información de las calles.
1: Aviso.
2: Hay movilización de cuerpos de emergencia debido a un accidente en viaducto a la altura de Avenida 8 Francisco Morazán. Tómenlo en cuenta y conduzcan con cuidado.
1: Avanza a vuelta de rueda.
2: En Río San Joaquín de Mariano Escobedo a Periférico.
1: Tráfico lento.
2: En Eje 6 Sur de Patriotismo a Insurgente Sur. Vamos poco a poco en Eje Central de Calzada Vallejo a Río Consulado.
1: Carga que avanza.
2: En Avenida Presidente Juárez, de Avenida Ayuntamiento hasta Avenida Adolfo López Mateos.
1: Buen avance.
2: Y aprovechen que no hay tráfico en Avenida Civilizaciones de Eje 5 Norte Cultura Tolteca.
1: Clima.
2: 19 grados y está lloviendo en varios puntos de la ciudad. 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
0: 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Son las 6.
1: Con 51 minutos.
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3: Escuchas Match 99.3 más pop, conéctate con 40 minutos de música continua que haces a través de Talkback de iHeartRadio. Este es tu momento, descarga la aplicación, si aún no la tienes es gratis. Mándame una nota de voz, cuéntame cómo te llamas, desde dónde nos estás escuchando y por supuesto qué canción quieres que suene en esta tarde noche, ya casi de martes, 6:52. Saludos a Leslie Gutiérrez, saludos a Isamar, saludos a Luis Ángel, gracias a Enrique, también escudería Didi que nos pedía algo de Hozier, así que vamos a arrancar con esto llamado Take Me to Church. 40 minutos de música continua solo en Match 99.3.
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1: Kevin Parker, Timmy Pala. Hace ratito platicábamos de Deadbeat, el álbum que incluye esta canción, y por acá me la pedía nuestro querido Osmar. Gracias por conectar con nosotros. Estás escuchando 40 minutos de música continua que haces a través del Talkback de iHeartRadio. ¿Quieren que nos pongamos en modo viernes? Esta canción, para algunos, seguramente puede significar mentalmente estar en la playa o en algún otro lugar descansando. Así que vamos con esta petición también de Michael Moore, Ryan Lewis. La canción que forma parte de The Heist, el álbum que le robó el Grammy a Kendrick Lamar. Can't Hold Us en Match 99.3.

0: Escuchas Match 99.3 más pop, conéctate con Man Child, música de Sabrina Carpenter. 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
3: Hola Matchers, yo soy Fer y seguimos con más información.
2: Aviso.
3: Hoy hay lucha libre a las 7:30. Consideren afectación vial en inmediaciones de la Arena en México. Utilicen como alternativas Paseo de la Reforma y Eje Central.
2: Avanza a vuelta de rueda.
3: En Avenida Revolución de Viaducto a San Antonio.
2: Tráfico lento.
3: En Fray Servando de San Antonio Abad a Francisco del Paso y Troncoso. Vamos poco a poco en Río Mixcoac de Insurgente Sur a Revolución.
2: Carga que avanza.
3: En San Antonio Abad de Lucas Alamán a Eje 3 Sur.
2: Buen avance.
3: Y aprovechen que no hay tráfico en Chapultepec de Bucareli a Insurgentes.
2: Clima.
3: 19 grados. 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
0: 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Son las 7.
1: Con 18 minutos.
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Moving to the Sun, música de Huel desde Francia en Match 99.3 más Pop. Conéctate, 7:25. 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Mientras tanto, One More Night, Maroon 5 en Match 99.3 más Pop. Conéctate, 7:26. Buena noche de martes.

0: Beautiful, musical de James Blunt en Match 99.3 Más Pop. Conéctate. 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
10: Buen camino, Matchers. Yo soy Fer y seguimos con más información.
2: Aviso.
10: A conducir con muchísima precaución. Tenemos un accidente en Avenida Central pasando Río de los Remedios con dirección a Ciudad Azteca. Además, un choque en Eje 3 Oriente pasando Fray Servando hacia Zaragoza.
2: Tráfico lento.
10: En Avenida Lomas Verdes, de Boulevard San Mateo a Periférico. Vamos poco a poco en Río Mixcoac, de Insurgente Sur a Revolución.
2: Carga que avanza.
10: En Tasqueña, de Canal de Miramontes a Escuela Naval Militar. Con ligera carga en San Antonio Abad, de Lucas Alamán a Eje 3 Sur.
2: Buen avance.
10: Y aprovechen que no hay tráfico en Calzada Misterios, de Montevideo a Eje 3 Norte.
2: Clima.
10: 19 grados. 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
1: 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Son las 7.
0: Con 41 minutos. 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
2: Arrancamos 40 minutos de música continua solo en Match 993 Más Pop. Conéctate, 7 con 41 minutos. Excelente regreso a casa. Buena noche, martes. ¿Cómo va todo? Si estás trabajando en la jornada nocturna, te acompaña hasta las 9 de la noche con 40 minutos que haces a través del Soulback Die Hard Radio. Ponte en contacto conmigo y cuéntame cómo te llamas, cómo va la noche. Repórtate por acá, saludos a Emanuel, a Iracema, gracias a Nat que andaba por aquí también con nosotros. Genaro también pedí algo de Somber. Así que nos arrancamos con esto llamado My Body Isn't Ready en Match 99.3.

Die With A Smile, música de Lady Gaga y Bruno Mars en Match 99.3 más pop. Conéctate con esta canción que tiene un poquito de soul, un poquito de pop. Anderson .Paak, un gran rapero productor, tuvo un proyecto con Bruno Mars llamado Silk Sonic, en donde exploraron como estos géneros un poquito más suavecitos. Lady Gaga vio esto y dijo, yo quiero entrar. Pero Bruno no la invitó, no la invitó a Silk Sonic. Simplemente sacaron el álbum, no hicieron más juntos, como que fue por ahí un desfogue creativo. Y después Bruno Mars le habló a Lady Gaga y le dijo, oye, creo que es momento de trabajar sobre este tipo de canciones. Y vaya que lo hicieron en tiempo perfecto, porque también sonó como hilo conductor para no dejar de sacar música y ser relevante. Un movimiento bastante inteligente, si me lo preguntan, de parte de Bruno Mars, para que le abriera espacio también a The Romantic. No sé ustedes, pero ningún movimiento en la industria de la música es aleatorio. Vamos ahora con Levitating, otra que también durante la pandemia aprovechó que toda la gente estaba en su casa y necesitaba moverse, musicalmente hablando, salirse pues del panorama global, y triunfó, porque ese disco le abrió la puerta a lo que ahora conocemos en cuanto a éxito se trata de Dua Lipa. Vamos con Levitating en Match 99.3. Más pop, conéctate.

0: Levitating, música de Dua Lipa en Match 99.3, más pop, conéctate. 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
3: Mapchurs, yo soy Fer y ya estoy de regreso con más información.
2: Aviso.
3: Hay movilización de cuerpos de emergencia por incendio de vehículo en el segundo piso de Periférico a la altura de Avenida San Bernabé. Esto con dirección a San Antonio. Tómenlo en cuenta y conduzcan con mucho cuidado.
2: Avanza a vuelta de rueda.
3: En Isa de Paseo de la Reforma a Insurgentes. Tenemos intensa carga en viaducto Miguel Alemán de Tlalpan a Insurgentes.
2: Carga que avanza.
3: En San Antonio Abad de Lucas Alamán a Eje 3 Sur. Con carga en Tlalpan de Eje 5 Sur a viaducto.
2: Buen avance.
3: Y aprovechen que no hay tráfico en Chapultepec de Bucareli a Insurgentes.
2: Clima.
3: 18 grados y continúa lloviendo en varios puntos de la ciudad. 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
1: 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Son las 8.
0: Con 22 minutos.

Escuchas Match 99.3 más pop. Conéctate con Fever Dream, música de Alex Warren, a las 8:28 minutos. 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Mientras tanto, te dejo con Someone Like You, una canción que la disquera le dijo a Adele que no iba a funcionar porque solo tenía su voz y un piano. Adele se aferró a un sentimiento, a una canción, y aquí está este hit.

0: escuchas Match 99.3 más pop. Conéctate con Somebody That I Used to Know, música de Gucci y nuestra artista invitada, que de verdad queremos mucho, a Kimbra. Hay una entrevista en nuestro canal de YouTube, arroba MatchMXFM, que tuvimos con ella a propósito de una de sus visitas al Festival Corona Capital, y de verdad son de esas personalidades que vale la pena descubrir. Vamos con invitaciones para Babasónicos antes de irnos hasta las 9 de la noche. Atentos.
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4: ¿Qué ondita, Matchers? Yo soy Fer y seguimos con más información.
1: Aviso.
4: Recuerden que el 31 de agosto es el último día para el reemplacamiento vehicular 2026 en el Estado de México. Que no se les pase.
1: Tráfico lento.
4: En Ermita Iztapalapa, de Eje 3 Oriente hasta llegar a Avenida Tláhuac. Vamos poco a poco en Tasqueña, de Tlalpan a Canal de Miramontes.
1: Carga que avanza.
4: En Boulevard Picacho a Jusco, de Tisimina Periférico. Con carga en semáforos en Avenida del Taller de San Antonio Abada, Eje 2 Oriente.
1: Buen avance.
4: Y Mapchers, aprovechen que no hay tráfico en Avenida Lomas Verdes, de vía Adolfo López Mateos a Periférico.
1: Clima.
4: 18 grados y esperamos una mínima de 13. 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
1: Son las 8
2: con 44 minutos.
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Matchers, ha llegado el momento de despedir el programa de esta noche. Pero no me voy sin antes darte las gracias por dejarme hacerte compañía de 5 a 9 de la noche por acá en Match 99.3. Aviso parroquial, voy a estar hasta el 18 de septiembre en este horario. Ya sabes, hay que tomar descansos, vacaciones, entonces por acá nos recorrimos un poquito. Nuestra querida Jimena Ramírez está de 1 a 5 y un servidor y amigo está de 5 a 9 de la noche, cubriendo a nuestra querida Nat. ¿Ok? 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Regreso mañana a las 5 de la tarde. La conversación la podemos seguir también por allá en mis redes sociales. Cuídate mucho, conduce con precaución. Si tienes jornada laboral nocturna, que todo te salga de maravilla. Cuídate mucho y nos escuchamos mañana.

0: Son las 8.
1: Con 56 minutos.
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4: Buen camino, Matchers. Yo soy Fer y ya estoy de regreso con más.
2: Aviso.
4: Hay un accidente en Insurgentes antes de San Fernando con dirección a Tlalpan. Tómenlo en cuenta y conduzcan con cuidado.
2: Avanza a vuelta de rueda.
4: En viaducto Río de la Piedad de Río Churubusco a Zaragoza. Hay intensa carga en viaducto Miguel Alemán de viaducto Río Becerra a Tlalpan.
2: Carga que avanza.
4: En Observatorio de Constituyentes a Periférico. Con carga en semáforo Ceniza de Paseo de la Reforma a Insurgentes.
2: Buen avance.
4: Y aprovechen que no hay tráfico en Francisco del Paso y Troncoso de Eje 3 Sur a Zaragoza.
2: Clima.
4: 18 grados y esperamos una mínima de 13 grados. 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
10: Buen camino, Matchers. Yo soy Fer y seguimos con más.
1: Aviso.
10: Por la lluvia se implementa marcha lenta de seguridad en las líneas 8 y 12 del metro. Tómenlo en cuenta.
1: Avanza a vuelta de rueda.
10: En viaducto Río de la Piedad de Río Churubusco a Zaragoza. Vamos lento en eje 4 sur de Resina a eje 4 oriente.
1: Carga que avanza.
10: En Boulevard Picacho a Jusco de Tisimina Periférico. Con ligera carga en Tlalpan de Miguel Ángel de Quevedo a División del Norte.
1: Buen avance.
10: Y aprovechen que no hay tráfico en Insurgentes de Periférico a eje 10 sur Copilco.
1: Clima.
10: 18 grados y esperamos una temperatura mínima de 13 grados. 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
1: Son las 9.
0: Con 38 minutos. 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
1: Son las 9.
0: Con 49 minutos.
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10: Buen camino, Matchers. Yo soy Fer y seguimos con más información de las calles.
1: Aviso.
10: Hay un choque en Río Consulado a la altura de Calzada Misterios con dirección a Ferrocarril Hidalgo. Tómenlo en cuenta y conduzcan con mucha precaución.
1: Tráfico lento.
10: En Tasqueña, de Tlalpan a Canal de Miramontes. Vamos poco a poco en viaducto Miguel Alemán de Monterrey a Tlalpan.
1: Carga que avanza.
10: En Ermita Iztapalapa de Eje 3 Oriente hasta llegar a Avenida Tláhuac. Con carga en semáforos en viaducto Río de la Piedad de Río Churubusco a Zaragoza.
1: Buen avance.
10: Y aprovechen que no hay tráfico en Doctor Vértiz de Doctor Río de la Loza a Eje 3 Sur.
1: Clima.
10: Ya tenemos 17 grados y aún esperamos una mínima de 13. 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
0: 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Son las 10.
1: Con 19 minutos.

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3: MapTours, excelente camino. Yo soy Fer y seguimos con más información de las calles.
1: Aviso.
3: Mañana no circulan los autos con holograma 1 y 2 de verificación con engomado rojo, terminación de placas 3 y 4.
1: Tráfico lento.
3: En viaducto Miguel Alemán de Monterrey a Tlalpan. Vamos poco a poco en eje 4 sur de Resina a eje 4 oriente.
1: Carga que avanza.
3: En Ermita Iztapalapa de eje 3 oriente hasta llegar a avenida Tláhuac. Con ligera carga en río Mixcoac de Insurgente Sur a Revolución.
1: Buen avance.
3: Y MapTours, aprovechen que no hay tráfico en Miguel Ángel de Quevedo de Insurgentes a Pacífico.
1: Clima.
3: 17 grados y esperamos una temperatura mínima de 13 grados. 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
1: Duro. Son las 10.
0: Con 40 minutos.
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2: Son las 10.
3: Con 52 minutos.

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2: Informe Vial. Buen camino, Matchers. Yo soy Fer y empezamos con la última hora de información vial.
1: Aviso.
2: Debido a obras, se encuentran cerrados carriles laterales de Zaragoza cerca del metro Peñón Viejo hacia la Concordia. Tómenlo en cuenta y conduzcan con cuidado.
1: Tráfico lento.
2: En Insurgentes, de Montevideo hasta Acueducto de Guadalupe. Vamos poco a poco en Eje 4 Sur de Resina a Eje 4 Oriente.
1: Carga que avanza.
2: En Río Mixcoac, de Insurgentes Sur a Revolución. Con ligera carga en Ermita Iztapalapa de Eje 3 Oriente hasta llegar a Avenida Tláhuac.
1: Buen avance.
2: Y Matchers, aprovechen que no hay tráfico en calzada Acoxpa de Viaducto Tlalpan a División del Norte.
1: Clima.
2: 16 grados y esperamos una temperatura mínima de 13 grados. 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

0: Watermelon Sugar.
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3: Excelente noche, Mapchers. Yo soy Fer y para mí fue un gusto acompañar su camino. Me despido con esta última información vial.
0: Aviso.
3: Mañana no circulan los autos con holograma 1 y 2 de verificación con engomado rojo, terminación de placas 3 y 4.
0: Buen avance.
3: En Patriotismo de Río Mixcoac a San Antonio. Libre en Avenida Universidad de Xola a Eje 5 Sur. Fluido en Año de Juárez, Termita Iztapalapa, Circuito Interior. Sin complicaciones en Valderas de Independencia a Chapultepec. Y aprovechen que tampoco hay tráfico en Calzada Acoxpa de Viaducto Tlalpan a División del Norte.
0: Clima.
3: 16 grados. Para mañana esperamos una temperatura máxima de 24 grados y una mínima de 13, con 40% de posibilidad de lluvia. Así que Mad Church, no olviden sus paraguas. 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
3: Buenos días, este es el Club de los Madrugadores, porque al que madruga Match lo ayuda y también lo saluda de aquí y hasta las 11 de la mañana.
4: Somos Alondra y Edson, ¿cómo están? Oigan, espero que muy, muy bien. Muchísimas gracias, Alberto Almendares en la producción, Rafael Santiago en los controles. Estaremos contigo hasta las 11 de la mañana. Mi ciela, en esta mitad de semana, ¿qué tal descansaste? ¿Bien? ¿Te faltó sueño?
3: Ay, tengo mucho sueño, la neta. Sí, ¿tú?
4: Yo bien, pero mira, aquí tengo un cafecito para ti para arrancar juntos.
3: ¡Ay, qué lindo! Y un cafecito también para ti que nos estás escuchando. Somos Alondra y Edson. Muy meños días.

0: Mad Morning de Match 99.3 Más Pop. Conéctate con el Club de los Madrugadores y Evanescence. La canción se llama Bring Me to Life. Para ti, que ya estás haciéndote tu cafecito para llevártelo a la oficina. Para ti, que estás así de... ¡ay! Estirándote y aferrándote a tu cama. Pero no, la cama ya te escupió y tienes que levantarte y ser un adulto responsable o un estudiante responsable e irte ya a la escuela. Bañadita, bañadito, perfumadito, así como nosotros aquí en el Match Morning, Alondra y Edson. ¿A poco no?
1: Pues mira, a ver, Rafita, ¿podemos poner otra vez esta canción que tenemos de fondo? Fíjate, escucha esto, Michelle. A ver, ponla de nuevo. Preparando un café. Ajá. Estirándote por la mañana así de...
0: No, eso me parece película de terror.
1: Por eso, imagínate que alguien se estira así de...
0: No, eso me suena que a alguien le fue mal en el baño.
1: Ahora moviendo una taza así como bruja, así de...
0: A ver, ríete como bruja. A ver, ahí te va la mía. Ay, no, qué miedo me di.
1: Si eres una bruja. Vámonos con música, por favor.
0: Bruja. Bruja,
1: esto
0: tú.
1: Esto es Temper City, se llama Set
0: Favor. Y de Catemaco.
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0: Club de los Madrugadores. Este es el Match Morning de Match 99.3 Más Pop. Conéctate con Lola Young. La canción se llama Messi, que habla acerca de cuando uno es ordenado, pero luego desordenado. En la casa, en las emociones, en tu carro, en la chamba. ¿Tú te consideras una persona desordenada?
1: En las mañanas sí. Me cuesta mucho trabajo salir de mi departamento y dejar todo ordenado. O sea, te tendría aquí una mentira si te dijera, no, me decía, yo cuando salgo, mira, mi cocina impecable, todo está súper limpio y ordenado. Yo siento que la mayoría de las personas, cuando salimos en la mañana, salimos la carrera. Muy pocos salen muy ordenados, muy a tiempo y hasta dejan limpio todo para cuando regresen, pues encuentren todo con limpieza y orden. Qué fantasía, ¿no?
0: La neta, no se puede. O sea, yo igual que tú, aviento la licuadora cuando me hago mi smoothie. Eso sí, al menos le echo agüita, porque qué horror, qué coraje te da cuando llegas y te pones a lavar los trastes y tiene ahí la licuadora todo pegado o un sartén que dices, mínimo, échale agüita para que se estén remojando en lo que tú llegas y ya los limpias.
1: Sí, porque si no, tendrías que pasarle el dedo a la licuadora y probar y decir, ay, sí, era smoothie, entonces tengo que ocupar otra esponjita.
0: No, o más bien una fibra ahí tallándole a la licuadora porque todo se pega fatal. Eso sí, nunca le pasen una fibra, una de estas cosas metálicas, a un sartén de teflón, por favor.
1: ¿Nunca se te ha antojado así el cochambre de un sartencito?
0: Hay unos tacos que se llaman de cochinada, que justo ese cochambrito te lo ponen en el taco.
1: Yo ya lo probé.
0: Está bueno.
1: De unos tacos por la Doctores. Uh-huh. Hijo de Bichela, me dijeron, esto solamente los tienes que probar una vez en 3 meses porque sería mucho. ¿Y qué crees? Están buenos.
0: Están buenos los de cochinada, así que una vez al año no hace daño.
1: Pero aguas, esto es The Daft Punk, se llama Instant Crush en Match 99.3 Más Pop. Conéctate con el Match Morning.

0: Mad Morning, The Mad 99.3 más pop. Conéctate con el Club de los Madrugadores y Moving to the Sun. La canción es de Hugo y la Bel Rafita. Súbele, es miércoles, pelo palecho jueves.
1: Ay, mira. Fíjate, Gisela.
0: ¿Qué?
1: Que
0: súbele.
1: Imagínate que estuvimos en un after, porque es hora del after.
0: Claro.
1: Ahorita sí.
0: ¿Y luego?
1: Y estamos en Tulum.
0: Uf.
1: ¿Estamos tú y yo? Suele más, un poquito más que se sienta la música ahí.
0: Bueno, nunca he ido a Tulum, pero me voy a imaginar.
1: Ok. Y entonces yo te digo, ya, no, vámonos a la playa, mi ciela. Porque, ya ha sido que ya me estoy cansando mucho mejor. ¿Tú qué dirías? ¿Nos quedamos a bailar o nos vamos a la playa?
0: Te diría, vamos a seguirla a la playa. Tráete en vasito las camineras y nos vamos.
1: Te digo, mira, esta señora me está haciendo ojitos.
0: Tráetela. Que se venga con nosotros.
1: Ah, no me andes utilizando ahí para sacarle la bebida a la señora.
0: Vamos a ponernos serios porque nosotros hablando de un after y seguro tú ya vas a chambear.
1: Está bien.
0: O a la escuela.
1: Que entre, miren, físicamente rumbo a la chamba, mentalmente
0: en
1: estamos en el after en Tulum.
0: Eso.
1: Vámonos con esto que es de The Weeknd, se llama Can't Feel My Face, Match 99.3, más pop, conéctate con el Match Morning.

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1: Miércoles con M del Match Morning, The Match 99.3 más pop. Conéctate con el Club de los Madrugadores y Dua Lipa y Break My Heart, que por cierto, ahora cambió su manera de escribir. Antes como que era más aloqueada, más enchiaba, más como de que música, fiesta, diversión, y hoy ya es como todo amor, todo así de... Ay, te amo, Kaylum Turner, y por eso todos vamos a enamorarnos. Somos Alondra y Edson. Está bien, ¿no? Vivir las etapas de la vida.
2: Pues yo creo que es lo bonito de ver crecer a tus artistas favoritos, que son etapas que ya la vimos manifestando el gran amor.
1: Ajá.
2: Y lo logró muy bien. Ahora la vemos en una etapa muy enamorada.
1: Sí.
2: No, esperemos que no venga una etapa de divorcio.
1: No,
2: o de
1: cállate.
2: Separación.
1: No.
2: Pues es que no sabemos, Michela. O sea, puede ser. Y también puede ser una etapa muy buena para la música.
1: Sí.
2: Porque ella nos refleja su vida a través de su música.
1: Como todos los artistas que hablan a través de eso, sacan su dolor, sus lágrimas, sus traumas, su todo. Pero también Dua Lipa dijo, Edson, que quiere ser mamá.
2: Sí.
1: O sea, que sí se ve criando hijos igual que Taylor Swift.
2: Y yo creo que ella sería una super mamá. Siempre lo he dicho, que Dua Lipa tiene la vida de mujer rica. Y muy pocos artistas pueden hacer eso, porque ella aprende idiomas. Ahorita que no está de gira y que está pues ya pasando la luna de miel, tomó clases de cerámica. O sea, se hace cosas de muy rica. Tiene un club de lectura.
1: Sí, también tiene su podcast. Está aprendiendo a hablar español. O sea, creo que sería una mamá muy cool.
2: Sí, y muy culta también. Vámonos con David Guetta, se llama Sexy Chick en Match 99.3 más pop. Conéctate con Alondra y Edson aquí en el Match Morning.

0: Good Morning, The Match 99.3 Más Pop. Conéctate con Ariana Grande. La canción se llama Break Free, la número 101, en este Club de los Madrugadores, donde te vamos a consentir con boletos para los mejores conciertos, ¿eh?
1: 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Bueno, nosotros tenemos tus invitaciones para que los veas en el Palacio de los Deportes. Así que recuerda muy bien mantenerte al pendiente. A las 5:55 te decimos cómo participar a través de Match 99.3 Más Pop. Conéctate.
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3: Son las 5.
2: Con 47 minutos. 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

0: de los madrugadores, ¿cómo están? Buenos días. Este es el Match Morning de Match 99.3 Más Pop. Conéctate con My Body Isn't Ready. Esta canción que acabamos de escuchar es de un artista Match llamado Sunbird, para ti, acompañándote a trabajar, a descansar, a desayunar, a bañarte, al gimnasio, donde andes. Gracias por conectarte con nosotros y también con invitaciones para ver a Babasónicos en concierto el 25 de noviembre en el Palacio de los Deportes. Aquí te vamos a platicar cómo participar y ganar a Londra y Edson.
1: Fíjate que los Babasónicos ya llevan más de 3 décadas reinventándose. Tienen 14 álbumes de estudio y además son considerados como parte de la orla del rock argentino de los 90s. Y me encanta, Viciera, porque cuando uno habla de rock, habla de letras provocativas, de sonidos irreverentes que vienen con la guitarra, con la batería. Y esa ha sido la característica de los Babasónicos. Además, tienen una esencia en su sonido que es muy particular. Yo por eso pienso que, bueno, ir a un concierto de los Babasónicos es un sí o sí.
0: Exacto. Justo hablábamos acerca de la atmósfera que sus canciones crean, ¿no? Y sobre todo porque traen como estos sonidos muy envolventes que te llevan del rock al glam, te llevan al pop, o sea, te llevan a todos lados. 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Ahí le vas a dar clic. Solamente vas a llenar un pequeño formulario, tu correo electrónico y listo, porque daremos a conocer a los ganadores el 23 de noviembre, que es nuestro mes favorito, por cierto, ¿eh?
1: Así que, Matchers, a participar, porque los Babasónicos se presentan el 25 de noviembre en el Palacio de los Deportes. Ya suena Sabrina Carpenter, artista Match, please, please, please. En Match 99.3 Más Pop, conéctate con Alondra y Edson, Club de los Madrugadores. Este es el Match Morning.

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0: 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Buenos días.

0: Escuchas el Match Morning de Match 99.3 más pop. Conéctate con esta mitad de semana y Enemy de los Imagine Dragons. Pregunta seria, a ver, Edson, o tú que nos estás escuchando, ¿qué harías si mañana mismo te volvieras el más viral? Somos Alondra y Edson, y es que sí, la neta, un video que tan solo a lo mejor dure 3 segundos, 5 segundos, te puede hacer de una persona desconocida que ni en tu casa te conocen hasta ser una celebridad.
1: Depende, ¿esta viralidad es positiva o negativa?
0: No importa, viral.
1: Es que eso es, ver, que mira, es importante. Mira, por ejemplo, si fuera positiva, ajá, yo aprovecharía y, bueno, no sé, me pondría a hacer contenido, empezaría a ver por qué me volví viral y aprovecharía ese momento porque sé que es una ola que podría pasar muy rápida. Uh-huh. Si me volviera viral por algo negativo, me desaparezco.
0: Ya sé.
1: Así, ya no voy a saber nada de mí, yo me fui a Noruega.
0: Mira, hace muchos años, no me acuerdo cuántos, como 3, yo creo, fácil. Un video mío en TikTok se hizo viral que llegó a 46 millones de vistas.
1: ¿Qué 46. Estabas haciendo?
0: Estaba haciendo como algo hablando de Clara Chía y Piqué. 46 millones, ajá. Pero se hizo tan viral que yo dije, en la vida he vuelto a tener esos mismos views.
1: Pero, por ejemplo, mi ciela, si tú te vuelves viral porque a alguien le ganaste el estacionamiento en el centro comercial.
0: No, qué pena.
1: Y te graban.
0: No.
1: Y entonces es así, ya te vuelves Lady Ganona.
0: No.
1: Ganona de lugar, porque mira, ya llegaste.
0: Sería Lady Parquímetro.
1: ¿Ay, qué harías? O sea, por ejemplo.
0: No sé.
1: ¿Saldrías tú a dar una explicación, a decir, oigan, yo, perdónenme, pero manejo bien y yo vi ese lugar libre y me metí primero que ella?
0: Sí, saldría a explicar.
1: ¿Sí?
0: Sí, sí, sí, porque pues además nos dedicamos a esto de los medios de comunicación, pondría en riesgo mi chamba.
1: ¿Y si,
0: o sea,
1: en el video le sale rayando el coche a la que le ganaste?
0: También explicaría por qué lo hice. Porque estoy loca. No. Un arranque de ira. No sé, la neta creo que lo aprovecharía para bien. A lo mejor juntaría dinero, ¿verdad? Por los views y diría,
1: me podría dar terapia para que manejen
0: views. No, voy a donar esta cantidad de los views a, no sé, una fundación o algo así. O lo diría, lo aprovecharía.
1: Dice, págale el rayón a la señora en vez de andarlo donando.
0: Bueno, ¿y por qué me pones a mí como la mala?
1: Pues es que tú eres Lady Acomodadora, la Lady Ganona.
0: A ver, ¿tú te has subido a mi coche? ¿Manejo bien, sí o no?
1: Por eso mismo lo dije, macho. Vámonos con Taylor Swift, se llama I99, yo a través de Match 99.3 más. Conéctate con el Match Morning.
0: Nunca te vuelvo a subir a mi carro.

0: La canción 111 es de Justin Bieber, se llama Margaritas o Daisies. Hoy aquí en el Match Morning de Match 99.3 Más Pop, conéctate. Edson, ¿te cuesta tomar decisiones?
1: Depende que tengo que tomar decisión para cambiar de casa, cambiar de novio.
0: Ah, bueno, pues de eso hablaremos más adelante. ¿Por qué nos cuesta tanto tomar decisiones y sobre todo si son buenas para nuestra vida?
1: O malas, no sabemos, porque también hay malas decisiones. A las 6:24, todos los detalles. Somos Alondra y Edson en Match 99.3 Más Pop. Conéctate.
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4: Hola, ¿qué tal? Es un gusto para mí acompañarte y traerte más información.
3: Aviso.
4: Tenemos cerrada la circulación de calle Teotihuacán entre Avenida Insurgentes y Avenida México en la colonia Hipódromo de la Alcaldía Cuauhtémoc debido a obras de reencarpetamiento. La alternativa es utilizar Avenida Sonora.
3: Buen avance.
4: En Arcos de Belén avanzamos bien del eje central hasta Valderas, así como en Avenida de las Granjas del eje 3 Norte al eje 5 Norte.
3: Clima.
4: La temperatura está en los 13 grados. Esperamos una máxima de 24 para esta tarde. Yo soy Gaby y tú continúas escuchando.

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0: 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Son las 6:18.
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0: Unity All of Me en el Match Morning de Match 99.3 Más Pop. Conéctate, son ya las 6 de la mañana con 23 minutos. Y nosotros hoy hablándote acerca del por qué a nosotros los humanos nos cuesta tomar decisiones para bien, para mal. Somos Alondra y Edson saludándote a ti en esta mañana fría, nublada, pero nublada más o menos. ¿Ya vieron el cielo? Parece pintado por un pincel. Sí. Es hermoso. Salimos ahorita por un cafecito y lo vimos y dijimos, ay, la vida es bella, tan bella que por eso cuando uno toma buenas decisiones dices, no me arrepiento. Decisiones buenas en el amor, buenas en la chamba, buenas con tu familia, con una amistad. O sea, yo por ejemplo, recordando rápidamente, una muy buena decisión fue haberme venido a la Ciudad de México desde hace ya 16 años. O sea, mi sueño siempre fue estar aquí en una estación de radio y en un morning show, y aquí estoy.
1: Fíjate, ese tipo de decisiones yo considero que no son tan complicadas. Decisiones cotidianas es ahí donde hay un rollo. ¿Qué te vas a poner hoy? O sea, ese tipo de decisiones para mí sí son bien complicadas, como ¿qué vamos a comer? ¿A dónde vamos? ¿Qué vamos a hacer ese fin de semana? ¿A ti no te cuesta ese tipo de decisiones?
0: No.
1: O sea, tú sí eres más decidida de mañana me voy de negro.
0: Sí, o sea, como que ya justamente en la noche, siempre mi día comienza en la noche. Ajá. Y siempre como que me meto a mi closet y digo, a ver, mañana checo la temperatura primero.
1: Ajá.
0: Digo, va a ser frío, entonces ya elijo algo de frío. Va a ser calorcito, ya me pongo algo así. Entonces dejo colgada mi ropa desde un día antes.
1: Yo no puedo, a pesar de que ayer, por ejemplo, hoy vamos a tener una entrevista con Denise Rosenthal y pues uno se arregla para la entrevista para que salgas pues bien en las fotos. Entonces yo ayer tenía así mi ropita negra y mi ropita de color, porque ayer hacía todavía frío.
0: Sí, mucho.
1: Hoy, así fue la batalla. ¿Qué me voy a poner? Incluso cuando mi novio me dice, ¿a dónde vamos? ¿Qué se te antoja?
0: Ay,
1: yo es así de, pues una pizza, ¿no? ¿Pero quieres tacos? Y siempre le vuelvo a preguntar a él, ¿o no quieres ir mejor por un sushi? Y entonces ese tipo de decisiones me cuestan muchísimo, Michela, porque siento que quiero complacer al otro. O sea, quiero que todos, o sea, puedan comer rico, que a lo mejor, y ahí entran muchas inseguridades mías. O sea, y me cuesta trabajo tomar la decisión de decir, hoy me voy de negro. ¿Qué quieres comer? Tacos. ¿Qué película quieres ver? La Odisea. O sea, ¿quieres salir o nos quedamos? Nos quedamos. Ese tipo de decisiones cotidianas a mí me generan muchísima inseguridad.
0: Y eres una persona muy indecisa. ¿Y tú que nos estás escuchando? ¿Qué onda? ¿Qué tipo de decisiones te cuesta tomar más en la vida? O sea, yo esta que les cuento fue como de, tengo la oportunidad de oro. O sea, me voy, me quedo.
1: Pero neta, ¿no la tomarías? O sea, ¿lo hubieras dejado?
0: Es que por primera vez cuando me hablaron para venirme para acá, yo dije que no. Y ya hasta dos semanas después, yo me arrepentí muchísimo, hasta lloré muchísimo, me acuerdo perfecto, porque era mi sueño venirme para la Ciudad de México. Y a las dos semanas, como que la vida, Dios me ayudó y me dijeron, oye, ¿qué onda? Hay una vacante, ¿te quieres venir? O sea, la llamada volvió a llegar a mí, la segunda oportunidad. Entonces, es la decisión más hermosa de mi vida, porque justo puedo acompañarlos aquí cada mañana. Y llegando aquí también conocí el amor de mi vida y mi vida cambió.
1: Es que creo que ese tipo de decisiones no son tan complicadas. Cuando te ofrecen un puesto mayor, cuando te ofrecen un cambio de casa, por ejemplo, a mí que me lo ofrecieron dos veces, salir de Jalapa para irme a Puebla y de Puebla para venirme para acá, siento que es ahí porque vas por tus sueños.
0: Claro.
1: Yo siento que cuando te dicen, ¿quieres casarte conmigo? También sabes con la persona que estás y son tipo de decisiones de vida. ¿Crees que alguien llega a decir que no?
0: Claro, o sea, hay quien se espanta y dice, no, gracias, aquí está tu anillo, no quiero.
1: Yo no conozco a nadie.
0: Yo sí conozco a gente que ha regresado el anillo, es porque no está segura de estar con esa persona para toda la vida.
1: Pero
0: entonces,
1: en el momento de que le dieron el anillo,
0: sí,
1: dijo
0: claro,
1: que no.
0: Sí, y también que tiempo después regresó el anillo porque no estaba segura de estar con ese hombre.
1: ¿Tú qué onda? ¿Eres decisiva o decisivo para tomar ese tipo de cambios en tu vida o en el cotidiano? ¿Tú te consideras una persona que te cuesta tomar decisiones? Vámonos con Olivia Rodrigo, Stupid Song, en Match 99.3 Más Pop. Conéctate con Alondra García y Edson Aguirre aquí en el Match Morning.

0: el cielo, este día y esta canción es Coldplay con The Scientist, el científico sonando para ti en el Match Morning de Match 99.3 Más Pop. Conéctate. 6:35. 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
0: Minutos antes de que se acabe tu Match Morning, ¿qué? Minutos antes de las 11 de la mañana, aquí vamos a decir tu nombre o el tuyo para que tú seas parte de esos 76 millones de mexicanos que aman los videojuegos. 56% de ustedes hombres juegan videojuegos y el 46% de nosotros las mujeres amamos los videojuegos también.
1: ¿Qué te parece si mandamos el link?
0: Va, me late.
1: De una vez.
0: Que nos sigan en Instagram, primero en @matchradiohq, @soyalondraogarcia.
1: 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Somos Alondra y Edson y nos vamos con Billie Eilish, Birds of a Feather, en Match 99.3 Más Pop. Conéctate con el Match Morning.

0: Match Morning de Match 99.3 más pop. Conéctate con Lady Gaga y Bruno Mars. La canción es Die With a Smile, la número 116 de este miércoles ya. Hoy es 26 de agosto.
1: Que no se te haga tarde, 6:45 a.m. Y a ver, hay una pregunta para ti. ¿Qué pasaría si Instagram desapareciera por una semana? Así, ay, sin poder subir historias, sin poder subir publicaciones o checar el contenido que a ti te encanta por Instagram.
0: O estoquear a tu ex, híjole, qué miedo, no.
1: Piénsale,
0: sé.
1: Piénsale muy bien, porque a las 6:54 lo vamos a platicar a través de Match 99.3 más pop. Conéctate con Alondra y Edson aquí en el Match Morning.
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5: Hola, ¿qué tal? Es un gusto para mí acompañarte y traerte más información de las calles.
2: Aviso.
5: Te comento que el horario de atención para realizar la verificación vehicular en la Ciudad de México es de lunes a sábado de 8:00 a.m. a 8:00 p.m. para que lo tomen en cuenta.
2: Tráfico lento.
5: En la autopista México-Pachuca tenemos intensa carga de San Pedro Jalostoca Periférico Río de los Remedios. Avenida 608 con intensa carga de Avenida 412 y hasta llegar a Río Consulado.
2: Buen avance.
5: Tenemos en Arcos de Belén el avance libre del eje central hasta Valderas, así como en Avenida de las Granjas del eje 3 norte al eje 5 norte.
2: Clima.
5: La temperatura está en los 13 grados y esperamos una máxima de 24 para esta tarde. 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
0: 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Son las 6.
1: Con 49 minutos.
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6: Buenos días, ¿cómo estás? ¿Cómo amaneciste? ¿Cómo te sientes hoy? Bueno, nosotros de 7 a 8 de la mañana te vamos a platicar acerca del qué pasaría si Instagram desapareciera por una semana nomás, no más, una semana.
7: Imagínate, si todo el mundo pierde la cabeza con una hora cuando se nos cae Instagram, una semana, lo platicamos en esta hora. Somos Alondra y Edson, y además mantente muy al pendiente porque tenemos invitaciones para Maroon 5 que se presentan el 30 de septiembre en el Estadio Hard Elú. ¿Quieres ir? 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

0: te decimos a ti a ritmo de Martin Solveig. Esto es Hello en el Match Morning de Match 99.3 Más Pop. Conéctate, son ya las 6:55. Pregunta seria para ti que usas redes sociales. ¿Qué pasaría si Instagram desapareciera por una semana? ¿Te vuelves loco, loca? ¿Qué haces? Somos Alondra, al lado de Edson. Y es que sí, millones de personas utilizan Instagram para comunicarse. Si tienen un negocio, si tienen una agencia de marketing, yo qué sé, o sea, usan Instagram sí o sí. Yo la neta, por ejemplo, que me fui una semana a la playa, me desconecté muchísimo de redes sociales. O sea, yo no sabía del mundo hasta que regresé a la Ciudad de México y empecé a revisar como mi celular. Subía una que otra historia, pero no me quedaba como muchas veces horas estar scrolleando, ver el feed de Instagram o ver historias. No me enteré de nada.
1: O sea, tú sí puedes estar una semana.
0: Sí pude, lo logré.
1: ¿Pero podrías estando aquí en la Ciudad de México?
0: No creo. Exacto. No, porque allá estaba de vacaciones, pues de vacaciones estaba distraída, mundo, ¿no? Pero aquí, híjole, no sé, la neta, ¿tú?
1: Yo, por ejemplo, no podría, porque sí soy mega stalker, o sea, yo sí soy chismosito, me meto a revisar perfiles, me gusta muchísimo ver el contenido. Yo creo que lo que haría, y aparte a mí me gusta hacer encuestas en Instagram, siempre como lo que platicamos lo subo en pregunta, y este tipo de encuestas me gustaría entonces hacerlas en viaducto. Ahí por la altura de Parque Delta, yo me pondría a la mitad de la calle andarle preguntando, ¿qué opinas? ¿Perdonarías una infidelidad? Sí, no, sí, no. Ahí estaría yo, mira, preguntando a todo mundo, porque neta, a mí sí me generaría una ansiedad perder redes sociales.
0: Sí,
1: o sea,
0: es
1: ¿cómo
0: que
1: te comunicas?
0: Está muy cañón. O sea, yo regularmente pues subo desde chismecitos, cosas que están en tendencia, cosas de las Chivas Rayadas, porque soy bien chivermana, en historias igual que tú, preguntas. Híjole, la neta me picaría los ojos, pero sí lo utilizaría haciendo ejercicio. Algo que me quite la ansiedad.
1: Ay, no,
0: me
1: hiciera, pero ¿quién va a ver el resultado? Uno hace ejercicio para publicarlo en Instagram. Si no lo subes a tu historia, ¿realmente fuiste al ejercicio?
0: Pero ¿sabes qué? No pasa nada porque solo será por una semana.
1: ¿Pero qué tal si se extiende para un año?
0: Ay, sí. Pasa una semana y ya me van a ver así de que...
1: A ver, ¿tú qué harías si no tienes dónde publicar tus historias del gym?
0: Ay, bueno, me voy a TikTok. Me voy a Facebook.
1: No. A ver, uno lo sube en Instagram, no lo subes en TikTok, ¿sí?
0: No, no lo subo a TikTok.
1: Entonces, yo me pondría en la entrada del gym. Y entonces así, me pondría a posar tantito y le diría, ¿te gusta? ¿Cómo
0: nada
1: veo?
0: ¿Sabes bien? ¿Qué? Yo soportaría, aguantaría vara, a ver hasta dónde llega mi ansiedad.
1: Ay, ¿ustedes, matchers, aguantarían o también tomarían decisiones arriesgadas? Somos Alondra García y Edson Aguirre y vámonos con más música y vámonos con este artista match que hoy arranca precisamente su residencia histórica en el Madison Square Garden de Nueva York y que, bueno, Harry Styles tiene una serie de conciertos hasta el 31 de octubre. ¿Cómo ves, Vicela? Padrísimo, porque además el 31 de octubre Harry Styles va a cerrar con el Halloween, donde todo mundo va a tener que llegar disfrazado a ese concierto.
0: Que de hecho ya está en Nueva York y se encontró a unos chavos en la calle que lo incomodaron demasiado. O sea,
1: ¿por qué?
0: Porque como que le querían pedir un autógrafo en un vinil de Harry Styles y él no quiso. O sea, fue como de, sí, brother, pero mejor nos vemos después, y lo evadió.
1: ¿Habrá llegado estresadito?
0: Yo creo que sí, como que dijo, ya casi en México me atropellan, aquí en Nueva York, espero que no.
1: There's no more Harry Styles en Match 99.3 Más Pop. Conéctate con el Match Morning.

0: Esto es de Ariana Grande, Hey Dada, I Made You Love Me, en el Match Morning de Match 99.3 Más Pop. Conéctate con esta artista Match, que por cierto anda presumiendo su amor al lado de Ricky Álvarez, pero con estilo, vistiendo moda en Londres. Son ya las 7:04. Esta y toda la info la tenemos para ti aquí presentándote las Match News.
1: Somos Alondra y Edson, y bueno, Benson Boone, artista Match, decidió tomarse con humor las críticas que lo señalan como un posible one hit wonder, o sea, artista de un solo éxito. El cantante continúa promocionando su álbum American Heart y utiliza incluso su nuevo material audiovisual para jugar con esa etiqueta. Además, es un artista Match confirmado para nuestro iHeartRadio Music Festival 2026, que será el próximo 18 y 19 de septiembre, y te llevaremos en exclusiva por toda la cadena Match desde la T-Mobile Arena.
0: Por otro lado, te contamos que Tate McRae continúa consolidándose como una de las representantes de la nueva generación del género pop. Su nombre, Tate McRae, aparece entre los grandes artistas que están dominando la conversación musical este 2026, y Obi es un artista Match.
1: Oigan, Matchers, y al parecer ya está confirmado que Rihanna está nuevamente trabajando nueva música, porque A$AP Rocky confirmó que a principios de agosto Rihanna pues ya se metió al estudio de grabación para lo que sería ya R9, que sería su próximo álbum desde Anti. Hace 10 años que no tenemos música nueva de Rihanna. Imagínate, no hay fecha confirmada, no hay nada acerca de esta nueva era, incluso algunas pistas de cuál podría ser el sonido, pero Rihanna ya está trabajando en nueva música y obvio la esperamos con ansias. Vamos a escucharla con Love on the Brain en Match 99.3 Más Pop. Conéctate, escuchando el Match Morning.

0: aquí diciéndote buenos días en el Match Morning de Match 99.3 Más Pop. Conéctate. 7:12 ya vas a la universidad. Pues esta pregunta va para ti. ¿Cambiarías de carrera si tú descubres en estos días, en estas semanas, que de plano la carrera que elegiste no te gusta? Somos Alondra, Misiela García y Edson Aguirre, y es que yo creo que decidir tu carrera a los 17, 18 años es muy difícil, porque de eso depende tu futuro, de eso dependen tus ingresos, tus sueños, de ahí vas a comer, y de repente a lo mejor estudiaste medicina, vas a la mitad y dices, no, mi sueño era música.
1: Claro,
0: ¿no?
1: Es que ¿a quién se le ocurrió eso? Que ya después de la prepa, ahora sí decides. Yo, por ejemplo, sí cambié de carrera al tercer semestre. Yo estuve en tres carreras, Michela.
0: ¡Hala!
1: La primera era Relaciones Industriales, que era una carrera que se basaba en recursos humanos. Yo no sabía qué quería estudiar. Entonces me metí, porque aparte vi el plan de estudios y tenía algo de mercadotecnia. Entonces dije, ¡ay, de aquí! Y pasé mi examen de la UV, que era la Universidad Veracruzana, quedé. Y entonces hasta el tercer semestre hablé con mi mamá y le dije, ma, yo no quiero estudiar esto. Necesito, por favor, un tiempo para saber qué es lo que quiero.
0: Claro.
1: Y entonces mamá así quería pegar el grito en el cielo, porque para las mamás yo creo que cuando un hijo te pide un semestre para saber qué es lo que quiere en la vida, pues es muy complicado, ¿no? Y entonces me cambié a publicidad. Y entonces ya estaba yo estudiando publicidad y me eché 2 semestres cuando dije, ¿qué estoy haciendo aquí si lo mío es comunicación? Y tómala, que empiezo a estudiar comunicación, me fui a un sistema abierto y ahí a la par, mientras era locutor, estaba estudiando la carrera de comunicación.
0: ¡Hala! No, yo no. O sea,
1: y sí se puede.
0: Claro,
1: está bien.
0: Sí se puede. Y justo, o sea, tienes que decidirte por eso que te apasione,
1: claro.
0: No porque tus papás te digan o la sociedad te lo diga. O sea, no, tú tienes que decidir y pedirle el apoyo a tus papás. En mi caso, no. O sea, yo entré a la universidad a los 16 años, mucho más chavita de lo normal. Pero mi sueño siempre fue comunicación. Pero antes de intentar comunicación, como que erré, porque me iba a ir a psicología o a derecho. Bendito Dios que reprobé mi examen.
1: Ajá.
0: Porque si no, yo sería psicóloga hoy, o tal vez abogada hoy.
1: ¿Pero no te hubieras cambiado de carrera?
0: Yo creo que sí. O sea, porque a lo mejor así de que, ay, derecho, ¿qué es eso?
1: Es que es muy, yo creo que las universidades deberían ser más abiertas para los cambios, y lo son, porque bueno, hay planes donde hay movilidad, puedes validar,
0: sí,
1: materias, y afortunadamente mi universidad me hizo el paro, o sea, me ayudaron muchísimo a revalidar muchísimas materias que tenía en tronco común, pero yo siento que el tema también es para los papás, porque cuando llega tu hijo a decirte, ma, me voy a cambiar de carrera, híjole, podrías decir así de, ¿es neta? ¿Después de 3 semestres?
0: Sí, es como cuando pides tiempo en una relación, de vamos a darnos un tiempo. O sea, está cañón. Pero bueno, ya después me fui a comunicación, me enamoré desde el día 1, fui niña de puro 10, me encantaba, todo se me daba muy fácil y tal cual me dedico a lo que siempre soñé. Entonces, tú que nos estás escuchando y estás dudando, realmente sé honesto contigo, con tus papás, pide paro, di, neta, esto no me gusta, yo no quiero ser ingeniero industrial. Mi sueño es ser abogado, pues hazlo, porque créeme que el tiempo no regresa. Y a lo mejor dices, bueno, pues ya casi la termino, no importa, te dedicas a trabajar a lo que estudiaste y después puedes estudiar otra carrera, no pasa nada también.
1: Sí, no, tomen el valor. O sea, yo neta así agarré muchísimo valor para decirle a mis papás y hoy soy la persona más feliz del mundo y tomé la decisión correcta, que fue,
0: claro,
1: cambiarme de carrera al tercer semestre. Así que tú también puedes. Somos Alondra y Edson y nos vamos con Joe Ends of Beginning en Match 99.3. Más Pop, conéctate, escuchando el Match Morning.

0: Buenos días con Joe Carey en The Beginning, en el Match Morning de Match 99.3 más Pop. Conéctate, 7:19. Que te vaya muy bien si llevas a tus pasajeros, porque eres de la escudería Didi de Uber o eres un amigo taxista. Gracias por escucharnos en esta mañana.
1: Hay que mandar saludos para Saúl y Victoria, que están bien conectados en este momento. 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Somos Alondra y Edson en el Match Morning de Match 99.3 más Pop. Conéctate.
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0: Hola, ¿qué tal? Es un gusto para mí acompañarte y traerte más información de las calles.
3: Tráfico lento.
0: En Primero de Mayo tenemos bastante tráfico de Gustavo Vaz al periférico. También te vas a encontrar la autopista México-Querétaro con tráfico desde Avenida Constitución y hasta camino a Tepalcapa.
3: Carga que avanza.
0: Un poquito de carga en Avenida Jesús Reyes Heroles de Mario Colín hasta llegar a Maravillas. En Avenida Presidente Juárez hay carga de Ayuntamiento hasta Adolfo López Mateos.
3: Buen avance.
0: Libre sobre Doctor Vértiz de Doctor Olvera al Eje 3 Sur. En Avenida Instituto Politécnico Nacional tenemos el avance libre de Lindavista hasta llegar a Acueducto de Guadalupe.
3: Clima.
0: 13 grados en la temperatura y esperamos una máxima de 24. Yo soy Gaby, tú continúas escuchando Match 99.3 más Pop. Conéctate. Espero que sigas pasando una excelente mañana.

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0: 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Son las 7.
1: Con 24 minutos. 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

0: Esta canción de Floraida, Good Feeling, para ti en el Match Morning de Match 99.3 Más Pop. Conéctate, son las 7 de la mañana con 29 minutos. 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
1: Y por supuesto, entrar a nuestra página matchmx.fm en la sección de promociones y por ahí te puedes registrar las veces que tú quieras, porque bueno, Maroon 5 llega con la gira Love's Like Tour, que me encanta, Michela, porque, híjole, no sé, en un concierto de Maroon 5, ¿qué podría disfrutar más? Si las canciones como la que tenemos de fondo, Moves Like Jagger o She Will Be Loved, que creo que ahí sería un momento muy romántico, ¿no?
0: Sí, ¿sabes qué? De hecho, esa canción se la dedicó a un gran amor de su vida, que de hecho él la fue a despedir al aeropuerto porque ella se iba a un viaje de intercambio de escuela. Y él le rogó y le suplicó de, mi amor, no te vayas, por favor, te lo suplico, quédate conmigo. Y ella le dijo, lo siento, Adam, me tengo que ir a cumplir mis sueños. Yo creo que sí. Y ¿sabes qué? También me gusta mucho la de Sunday Morning. Esa canción me fascina, también. Es como que muy tranquilita.
1: Fíjate que esa canción, Sunday Morning, siento que son como de esos éxitos ocultos de Maroon 5. Uh-huh. O sea, siento que los verdaderos, o sea, los reales, son los que la disfrutan muchísimo. Y un concierto de Maroon 5 es toda una experiencia. 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
1: no,
0: que se volvió ya un himno que se toca mucho en las bodas, que bailan en las bodas, y seguro uno que otro pedirá matrimonio ese día cuando suene esa rola.
1: 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Así que a participar, Matchers, porque aquí estamos llenos de exclusivas para ti y obvio la mejor música. 7 de la mañana con 31. Mil gracias a todos por estar conectados en esta mitad de semana. Tim Pala llega con Drácula en Match 99.3 Más Pop. Conéctate con Alondra y Edson aquí escuchando el Match Morning.

0: The Match 99.3 más Pop. Conéctate con Sean Paul y Dua Lipa. La canción es No Lie. Nosotros te queremos contar por qué tenemos una canción para cada momento de nuestra vida. Es que la música es magia, la música lo es todo. Somos Alondra y Edson, y es que sí, hay canciones que de repente escuchamos y los asociamos a nuestra etapa de la secu, nuestro primer amor, nuestro primer beso, no sé, la primera vez que te rompieron el corazón, un viaje, una amistad. Una de mis canciones favoritas para ponerme bien y de buenas es una de los Gypsy Kings que se llama Volare. Esa me fascina, o sea, la puedo escuchar en un momento donde a lo mejor puedo estar muy triste. Ajá. Y me da para arriba, o sea, como que, o si lloro, lloro, pero de felicidad. O sea, me gusta demasiado. ¿Tienes tú alguna?
1: Yo tengo varias, mi ciela. Mira, yo tengo una canción para cuando me rompen el corazón, que es de Callum Scott, se llama Dancing on My Own. No la de Robin, sino la de Callum Scott, que es una balada. Pero también tengo una canción para mis éxitos, que es de una banda que se llama The Script. La canción es Heroes.
0: Ay,
1: y esa canción dice una parte como de: has luchado por esto toda la vida, has tenido batallas que has callado, pero ¿qué crees? Así es como aprende a volar un superhéroe. Entonces, bueno, esta canción, cada vez que logro algún sueño, siempre la pongo. Incluso me acuerdo cuando recién llegué aquí a la Ciudad de México.
0: Ajá.
1: Y yo iba en el Uber. Vine aquí a la estación y fue así de: esta ya va a ser mi nueva cabina, ya va a ser mi nueva ciudad. Y en el Uber, así, me acuerdo que iba en Reforma el primer día, la puse en mis audífonos. Y bueno, yo venía así viviendo mi videoclip, llorando en Reforma con The Script Heroes al fondo.
0: Esa canción es bellísima, también me gusta muchísimo. Y esta de Volar, escúchenla de verdad, que es básicamente volar en italiano. Es un himno como a la libertad, un himno a la alegría, literal. Es como un escape a las preocupaciones, pero a través del amor, a través del ensueño. Y esa canción, cuando igual, no sé, te digo, tengo momentos así, me da para arriba. Y ahora, por ejemplo, que me fui de viaje a la playa, la de Felicita también. O sea, como que tengo un alma italiana. Se llama Felicita. Así, ahorita te la pongo. Es una canción muy bonita que igual habla de esos momentos de felicidad. O sea, y nosotros la pusimos en un yate viendo el atardecer. O sea, son canciones mágicas. De las cuando me rompen el corazón, la neta, sí soy tipo José José.
1: Sí.
0: De amar y querer, almohada, no, con un tequila a un lado. O sea, sí, fíjate, sí me gustan esas.
1: Yo tengo la de Dancing on My Own de Callum Scott, pero también la de Adele, All I Ask. Híjole, es un rolón que así, cuando ando triste y bajoneado, pongo más las rolas así más tristes para todavía hundirme un poquito más. Pero ahora yo te pregunto, para un viaje, para un road trip, ¿qué prefieres? ¿Música viejita o música nueva?
0: No, música viejita. Y me gusta mucho en carretera escuchar reggae.
1: ¿Reggae?
0: Sí, hay una banda, escúchenla, se llama Gondwana. Ay, no, me fascina. Y hay una canción, no me acuerdo cómo se llama, ahorita la voy a buscar, es de Fidel Nadal, que se llama Todo en su lugar. Todo vuelve a su lugar.
1: No lo ubico.
0: Híjole, es hermosa. Pónganla, y la letra es como una terapia.
1: Yo, mira, puro pop en los 90s, 80s, Paulina Rubio, Thalía, éxito en la carretera, y obviamente también escuchar Match 99.3 rumbo a la escuela y en el tráfico, qué mejor. Así que vámonos con Sabrina Carpenter, Man Child, a través de Match 99.3 más pop. Conéctate con Alondra y Edson escuchando el Match Morning.

0: Match Morning, The Match 99.3 Más Pop. Conéctate con Justin y Nicki Minaj. La canción es Beauty and a Beat, la número 130 de este miércoles con M del Match Morning. Hoy es 26 de agosto.
1: Oye, ¿tú te has puesto a pensar que tu celular sabe muchísimo sobre ti? O sea, tu cel tiene tu ubicación, tus búsquedas, tus gustos, tus contactos, incluso tus hábitos.
0: ¡Qué miedo!
1: De esto vamos a platicar a las 8:02. Está buenísimo. Somos Alondra y Edson a través de Match 99.3 Más Pop. Conéctate con el Match Morning.
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4: Hola, ¿qué tal? Es un gusto para mí acompañarte y traerte más información de las calles.
3: Tráfico lento.
4: En Primero de Mayo tenemos bastante tráfico de Gustavo Vaz al periférico. También te vas a encontrar la autopista México-Querétaro con tráfico desde Avenida Constitución y hasta camino a Tepalcapa.
3: Carga que avanza.
4: Un poquito de carga en Avenida Jesús Reyes Heroles de Mario Colín hasta llegar a Maravillas. En Avenida Presidente Juárez hay carga de Ayuntamiento hasta Adolfo López Mateos.
3: Buen avance.
4: Libre sobre Doctor Vértiz de Doctor Olvera al Eje 3 Sur. En Avenida Instituto Politécnico Nacional tenemos el avance libre de Lindavista hasta llegar a Acueducto de Guadalupe.
3: Clima.
4: 13 grados en la temperatura y esperamos una máxima de 24. 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Conéctate. Espero que sigas pasando una excelente mañana.

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1: 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Son las 7
0: con 52 minutos. 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
5: Buenos días, de 8 a 9 de la mañana vamos a platicar acerca de tu celular, lo que sabe de ti, sabe absolutamente todo.
6: Somos Alondra y Edson contigo hasta las 11 de la mañana y a ver, tenemos esta situación para ti. ¿Tú crees en el amor a distancia? Por ejemplo, si te vas por trabajo o te vas a estudiar a otro país, ¿qué onda? ¿Te llevarías a tu novio o a tu novia o mantienes esta relación a distancia?
5: Ay, no lo sé, Rick, la verdad es que es muy difícil, pero de eso hablaremos en esta hora. 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

0: Y con Moving to the Sun en el Match Morning de Match 99.3 Más Pop, conéctate. Si tienes flojera con esta rola, te la quitas. Sí, porque sí. Ya es mitad de semana. Ya no se siente igual que un lunes. Híjole, vas en el celular. Imagínate que en este momento alguien te quitara el celular y ahí se enteraría absolutamente de todo de ti, de tu vida, de tus finanzas, de tu ex, de tu pareja, con quién echas chisme, tus ubicaciones, qué es lo que buscas. Tu celular sabe mucho más de ti de lo que tú crees. Somos Alondra y Edson. O sea, ¿qué harías tú si vas por la calle caminando con el celular desbloqueado y llega alguien y te lo arrebata?
1: Corro tras de él.
0: Sí.
1: Y así se arma una persecución y yo iría así de ¡agárralo! ¡Agárralo, qué ratero! ¡Lleva mi celular! Y ya, mi cielo.
0: ¿Así cuanto, gritarías? A ver, otra vez.
1: ¡Agárralo! ¡Agárralo, qué ratero! Y entonces, mira, en una de esas me le aviento y ajá, así tacleada en donde esté. No sé por qué me imaginé que esto me pasaría en la Roma. Así, yo en la Roma corriendo.
0: O en la Doctores. No, está cañón. No.
1: Ahí mira, mi oriunda, colonia Doctores. ¿Tú qué onda?
0: Híjole, yo la neta, si voy por la calle, igual en este mismo escenario, y yo con el celular desbloqueado, ándale que me agarran haciendo una transferencia, porque soy mucho de hacer transferencias así, de que de la nada en el celular, de que digo, le debo al jardinero y le transfiero. Entonces, imagínate que me lo quiten, pero con la cuenta de banco abierta. No, igual que tú, así de, a ver, hijo del maíz, y órale, me pongo mis tenis y tras de él.
1: ¿Te daría más miedo que te roben tu dinerito o a que entren a tus chats?
0: Ah, no, mis chats no me importan, mi ¿no? dinero sí. Es que, ¿sabes
1: ay,
0: qué?
1: No, Michela, mira.
0: Mente de tiburón, o sea, no. Si estás echando un chisme bárbaro con alguien, eliminas todo.
1: No.
0: Eliminas el chat, vaciar chat o eliminar para mí y así no dejas evidencia.
1: A mí me da muchísima ansiedad. O sea, deja tú el dinero porque yo creo que podría marcar al banco y pues ya en el banco me recuperan o me bloquean ahí la cuenta.
0: Ajá.
1: Mis conversaciones archivadas, mis fotografías eliminadas. No. O sea, imagínate que se llegue a filtrar una foto mía.
0: Encuerado.
1: Tendría que empezar ya una nueva carrera. Una nueva carrera y un nuevo yo.
0: Tu OnlyFans.
1: Pues ya, ni modo aprovechar eso.
0: Híjole.
1: Si se llega a filtrar una foto de esas, pues yo creo que sí.
0: No, yo de repente sí tengo fotos acá, privadonas, lindas, pero pues como que son para mí, luego las elimino y las elimino de mis eliminados.
1: Yo
0: o sea,
1: no,
0: yo soy buena para no dejar evidencia.
1: Yo sí tengo toda mi vida, así, todo, así, hasta como Dios me trajo el mundo en mi celular.
0: Yo no. O sea, por ejemplo, en mis notas de texto tengo muchas cosas ahí muy serias y las elimino. O sea, sí, las elimino. O también tengo este de Face ID. O sea, no puedes entrar a mis notas de texto sin mi cara.
1: Bueno, a ver, este es un llamado para las personas que roban. No nos roben, por favor.
0: No.
1: Alondra García y Edson Aguirre. No. Por favor, si nos ven en la calle.
0: ¡Rateros!
1: Bueno, no. Cuidado con mis fotos. Ahí las publican. Esto es The Weeknd, se llama Field Coming a través de Match 99.3 Más Pop. Conéctate en esta mañana escuchando el Match Morning. Muy buenos días.

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4: Hola, ¿qué tal? Es un gusto para mí acompañarte y traerte más información de las calles.
1: Aviso.
4: Te comento que se reportan semáforos descompuestos en el cruce de Avenida Patriotismo y Benjamin Franklin.
1: Tráfico lento.
4: Hay que salir con tiempo. Tenemos el avance complicado en Industria Militar del Periférico al Boulevard Pípila. Ingenieros Militares también tiene el avance lento de Metro Cuatro Caminos a la Avenida Río San Joaquín.
1: Carga que avanza.
4: Poco a poco avanzamos en la calzada Camarones de Aquiles Cerdán a la calzada de los Gallos.
1: Buen avance.
4: Libre sobre la calzada Coxpa de Viaducto Tlalpan a la Avenida División del Norte y aprovecha el eje 1 Norte del circuito interior hasta Insurgentes.
1: Clima.
4: La temperatura 14 grados y esperamos una máxima de 24 para esta tarde. 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
5: En noticias de la
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1: 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Son las 8.
0: Con 23 minutos. 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

0: Lady Gaga, Born This Way, en el Match Morning de Match 99.3 Más Pop. Conéctate, 8:28. Esta mañana, si tú te acabas de conectar, estamos platicando aquí en la cabina del Match Morning sobre si crees o no en el amor a distancia. O imagínate este escenario. Si te vas por trabajo o a estudiar a otro país, ya la neta, ¿te llevas a tu pareja o le dices mejor de lejitos y luego vemos? Somos Alondra y Edson. Híjole, qué complicado. Yo soy de las que no creen el amor a distancia. O sea, hay alguna que otra historia de amor que sí funciona, pero creo que la mayoría no.
1: Híjole, yo por ejemplo pasé por una situación así. Se sabe, mi novio se fue a estudiar a Canadá. Y bueno, en ese momento íbamos a terminar la relación porque dijimos, pues aparte yo pensaba, vive tu momento porque es tu intercambio, te vas a ir a Toronto, una ciudad muy cultural donde vas a vivir nuevas experiencias y vívelo soltero. Y mi novio ferrado, así de no, yo te amo, hay que mantener la relación a distancia, y tómala que sacó nuestro lado más tóxico de los dos.
0: Claro.
1: Entonces así estuvo, porque aparte a mí me dijo que se iba un semestre y se quedó 2 años. Entonces duramos como el primer semestre así turbulento, el siguiente semestre cortamos.
0: Ala.
1: Y al siguiente año regresamos. Y el siguiente año ya aprendimos la lección y vimos cómo nos podíamos acomodar. Pero, por ejemplo, si mi novio me hubiera dicho, vámonos a Canadá, yo le hubiera dicho que no.
0: No, pues es que tú también estabas cumpliendo o estás, ajá, cumpliendo un sueño en el trabajo que tanto amas. A mí no me ha tocado más que una vez hace muchos años que yo fui novia de un piloto, de estos de los aviones, no de estos de coches de carreras. No fue el Checo Pérez, ojalá, no se crean. Pero este cuate estaba en Los Cabos y yo vivía en Puebla. Entonces, como que él iba muy seguido a verme, pero pues yo de repente sentía que estaba muy desconectado de mí en la semana. Me volví muy insegura, me volví muy celosa, así, o sea, como que es cierto, justo la distancia saca tu lado más negativo, más tóxico.
1: Claro.
0: Entonces no pude sostener esa relación a distancia. Y ándale que siempre dicen, ojo de loca, no, se equivoca. Y justo como que un día me metí a estoquear así sus amigas, quién le daba like y todo, y él andaba con otra.
1: Exacto, o sea, es que ahí pasan cosas, o sea, por eso dicen felices los cuatro.
0: Ajá.
1: Entonces, la pregunta va para ti. ¿Tú crees en el amor a la distancia? Porque después, mi novio se fue a vivir, o sea, no aprendimos la lección, se fue a Tulum a vivir. Entonces, ahí también continuamos, pero ahí sí nos funcionó muy bien. Entonces, yo sí creo que un amor a distancia bien trabajado, bien sano y también pasando por diferentes etapas, sí puede resultar.
0: Pero imagínate, o sea, si a ti te ofrecieran en este momento un programa de radio en, no sé, en Nueva York, ¿tú te irías y te llevarías a tu pareja o te vas solo?
1: Pues es que lo que nos pasó, vivíamos en Puebla y cuando recibí la invitación de venirme para acá, mi novio se vino conmigo a la Ciudad de México.
0: O sea, ¿sí te lo llevarías?
1: Sí, él se vino acá. O sea, ve la historia, esto que acabas de decir, ajá, no fue en Nueva York, fue en la Ciudad de México y nos pasó. Y él se vino para acá porque precisamente me dijo, ya no quiero tener una relación a distancia, me voy contigo.
0: Ay.
1: Y renunció a su chamba.
0: No manches. ¿Y tú qué harías? ¿Te llevas a tu pareja? ¿Tu pareja aceptaría? Porque en una de esas te dice, no, estoy viviendo mi sueño, mi momento, vete a perseguir el tuyo y vemos qué pasa en el camino. También qué incertidumbre. No, yo no podría, la neta.
1: 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Alex Warren llega con Fever Dream en Match 99.3 Más Pop. Conéctate con el Match Morning.

0: Flowers de Miley Cyrus en el Match Morning de Match 99.3 Más Pop. Conéctate, si nadie te regala flores, tú misma te las puedes autorregalar, dice Miley Cyrus. Yo soy de su team. 8:41, esta mañana estamos platicando aquí en el Match Morning de si crees o no en el amor a distancia, funciona o no, o si tú te vas por trabajo a estudiar a otro país. ¿Te llevas a tu pareja? ¿La dejas? ¿La terminas? Cuéntanos tú, ¿qué piensas? Somos Alondra y Edson.
1: Hola, mi opinión es que, pues si sientes que no la vas a hacer en donde estás y tu pareja te invita a irte a otro lugar, pues igual y puedes probar suerte, ¿no?
2: ¿Pero dejarías todo?
0: Es que ella dijo, si no la vas a hacer en donde estás, ¿no? O sea, a lo mejor ella dice, pues
2: ¿cómo sabes?
0: No me está yendo tan bien en mi chamba, no tengo nada aquí, nada que perder, mi familia siempre va a estar conmigo y me va a apoyar, me voy. Pero alguien que realmente tiene el trabajo de sus sueños, gana muy bien y que de repente a su pareja le dan otra chambototota de sus sueños y se va y te dice, mi amor, ¿qué onda? ¿Te bueno, vienes conmigo? O sea, qué difícil.
2: Yo también que ando preguntando si así fue. O sea, cuando mi novio renuncia en Puebla, él tenía una buena chamba, o sea, tenía un buen trabajo. Y aparte de sus papás, siento que ahí hubo un tema, porque fue así de, ¿es en serio que te vas a ir a vivir a la Ciudad de México?
0: Ups.
2: Y entonces él renuncia y se viene para acá. Y sí me acuerdo que estuvo sin chamba unos 7 meses. Uh-huh. Cuando encontró un trabajo de una empresa de Estados Unidos que le daba como home office. Y lo corren, o sea, a los 4 meses que lo contrataron. Pero ya ahorita se encuentra muy bien, se encuentra muy estable en una chamba nueva. Si le costó, deberíamos entrevistarlo a él.
0: Sí.
2: ¿Por qué tomó esa decisión de venirse conmigo?
0: Exacto, ¿por qué te dio el sí? ¿Por qué? Oye, sí está muy cañón. O sea, en mi caso, pues, tanto DJ como yo estamos aquí juntos. Él es de Guadalajara y él sí me ha dicho en algún momento de... Mis sueños, un día volver a mi tierra, a mi casa, a Guadalajara. Ajá. ¿Te irías conmigo? Y yo le dije, en este momento, en este mes, en este año, no. ¿Por qué? Porque estoy cumpliendo el sueño de mi vida, porque siempre soñé con grabar comerciales para grandes marcas y lo estoy haciendo. Estoy en el Match Morning contigo, con ustedes. Estoy muy feliz, muy plena.
2: ¿Y si te dijera, nos vamos el próximo mes?
0: No.
2: O sea, ¿y entonces tendrías una relación a distancia?
0: No lo sé.
2: ¿Terminarías esa relación?
0: Le diría DJ, ay, nada, no es cierto, no sé, tal vez a distancia un rato, pero es que qué difícil, ¿no?
2: O sea, yo la verdad, o sea, qué valor los que terminan para no tener una relación a distancia.
0: No, a lo mejor sí, pero me costaría mucho, porque lo amo tanto que me gusta tenerlo cerca de mí, o sea, no podría, no sé, se necesita mucha madurez y tal vez no la tengo.
2: No, y aparte la respuesta no la tienes ahorita, Michela, fue muy difícil, vámonos con
0: música. Exacto, ¿por qué me preguntas eso tan difícil? ¡Te odio!
2: Esto es de Taylor Swift, de Fate of Ophelia, a través de Match 99.3, Más Pop, conéctate, 8:44, a través de Match 99.3, Más Pop, conéctate con el Match Morning.

0: Es Taylor Swift, una artista match con The Fate of Ophelia en el Match Morning de Match 99.3 Más Pop. Conéctate con la canción 143 de este miércoles con M del Match Morning.
1: Oye, ¿tú te has puesto a pensar por qué comprar algo nos hace sentir bien? 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Somos Alondra y Edson en Match 99.3 Más Pop. Conéctate con el Match Morning.
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4: Hola, ¿qué tal? Es un gusto para mí acompañarte y traerte más información.
3: Aviso.
4: Déjame platicarte que hay dos nuevas paradas al servicio interterminales en el Aeropuerto Internacional de la Ciudad de México del Metrobús. Además de las terminales 1 y 2, puedes ingresar o descender en aduanas y en la estación Hangares del Metro. Durante el mes de agosto, el servicio será gratuito, así que tómalo en cuenta.
3: Tráfico lento.
4: Evita utilizar sobre Insurgentes hasta Lento de Río de los Remedios a la calzada Ticomán.
3: Carga que avanza.
4: Un poco de carga sobre el eje 3 norte de Politécnico Nacional a la calzada Camarones.
3: Buen avance.
4: Gutenberg va libre del eje 3 poniente al circuito interior.
3: Clima.
4: La temperatura 15 grados. 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
0: 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Son las 8.
1: Con 52 minutos.
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0: Es Olivia Rodrigo con Stupid Song en el Match Morning de Match 99.3 Más Pop. Conéctate con nosotros. ¿Y por qué nos hace felices o nos hace sentir muy bien cuando compramos algo nuevo? Ay, es que desde que lo abres dices, ay, qué rico huele esto. Somos Alondra y Edson. A ver, dime, Edson, ¿qué te hace feliz comprar?
1: Ropa. ¿Ropa? Me hace feliz comprar vuelos.
0: Ah, vuelos. Zapatos.
1: Zapatos.
0: Perfumes.
1: Comida. Perfumes.
0: Ajá.
1: Soy muy de perfumes.
0: ¿Tienes muchos?
1: Sí, tengo 4 perfumes ahorita y los voy turnando. Y aparte, no sé por qué últimamente me estoy echando así como en la cabeza, en la parte de acá atrás, el perfumito. Así.
0: Porque a lo mejor sudas mucho, ¿no?
1: No, sí sudo mucho. ¿Tú qué compras?
0: Yo soy muy feliz comprando también ropa. Soy muy feliz comprando decoración para mi casa.
1: ¿Ah, sí?
0: Sí, así de que, ay, mira esa funda, ese cojín, esa cobijita para ponerla en el sillón, esa maceta, esa planta. Me hace muy feliz eso de la decoración. Cosas de Navidad, cosas de Halloween.
1: Ok.
0: O sea, por ejemplo, mi meta este 2026 es comprarme una vajilla como de para 12 personas.
1: Ay, sí, es muy
0: navideña.
1: Pro.
0: Ajá, o sea, quiero llegar a ese nivel, quiero desbloquear ese nivel.
1: Pero, por ejemplo, ¿no has comprado algo y te da culpa? O sea, porque sí da esa felicidad y dices, ay, ya quería estrenar. Qué bonito esta mochila que ni siquiera me hacía falta.
0: No te voy a decir dónde, pero me compré unas botas que yo decía, se ven bien bonitas.
1: ¿Dónde?
0: En la punta tienen una cosa plateada, se ven bien vaqueras. Me costaron como 280 pesos. Cuando llegaron, miras qué cosa tan horrible. Metes el pie y parece de foamy. O sea, mi pie como venadito así temblando. Ajá. O sea, no tiene estabilidad.
1: Fíjate, a mí me pasa algo que creo que está muy mal.
0: ¿Qué?
1: Compro, me da felicidad, me da culpa, pero esa culpa es pasajera. Y entonces así, por ejemplo, ¿no? Me hubiera comprado también, ajá, unas botas que no me quedaron. Y es así de, ay, no me quedaron. Pero bueno, ya me las compré.
0: Claro.
1: Es así de, continúa la vida.
0: ¿Sabes qué también me pasa mucho? Y seguro muchas o muchos de ustedes se van a identificar conmigo. He ido a un centro comercial y de repente digo, a ver, mi presupuesto es comprarme solo un pantalón y un top, un ejemplo.
1: Ajá.
0: Pero veo algo más y me lo pruebo y se me ve increíble. Y salgo de la tienda y así de, ya llegando a mi casa y digo, ay, ¿por qué no me lo compré?
1: ¿Sí?
0: Sí me alcanzaba, ¿por qué no me lo compré? Y he regresado y ya no está esa prenda.
1: Es que, ¿qué crees? Ahí es arrepentimiento.
0: Exacto.
1: O sea, son muchas emociones que hay detrás de una compra. Y hay cosas que, por ejemplo, así como lo que acabas de decir, yo siempre lo he dicho, están destinadas para ti. Unos zapatos o una chamarra que te,
0: sí,
1: la pones y te queda bien, te la tienes que llevar sí,
0: ajá,
1: o sí.
0: Si hay presupuesto, date, bebé, sin,
1: ajá,
0: culpa.
1: De una y sin arrepentimiento, porque para eso venimos, miren, a gastarle sabroso. Ay, sí. Somos Alondra y Edson y nos vamos con Will.i.am y Britney Spears. Se llama Scream and Shout en Match 99.3 Más Pop. Conéctate escuchando a las 9.07 el Match Morning.
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0: Morning de Match 99.3 más Pop. Conéctate. Escuchábamos a Dominic Fike. La canción es Baby Doll. 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
1: Así que a participar, vámonos con JB, Justin Bieber y Daniel Caesar. Se llama Pitches en Match 99.3 más Pop. Conéctate con Alondra y Edson aquí en el Match Morning. Muy buenos días.

0: Hot Morning de Match 99.3 más pop. Conéctate con Daniel Caesar y Justin Bieber. Escuchamos Peaches, la canción 151 del Match Morning de Match 99.3 más pop. Conéctate con nosotros.
1: A ver, una pregunta. ¿Por qué idealizamos a nuestros ex?
0: Ay,
1: o sea,
0: no.
1: ¿Por qué a ese ex que a lo mejor ahora ya tiene la etiqueta de cucaracho? Sigues diciendo, si me buscas y le contesto.
0: Ay, cállate que yo soñé con uno.
1: Pues lo vamos a platicar a las 9:25, Matchers. Así que bien atentos, somos Alondra y Edson en el Match Morning de Match 99.3 más pop, conéctate.
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11: Informedial. Hola, ¿qué tal? Es un gusto acompañarte.
3: Aviso.
11: Te platico que debido a obras tenemos afectada la circulación de la calzada de las armas desde Macario Gaxiola hasta llegar a Cempoaltecas, esto en la alcaldía Azcapotzalco. Las alternativas son Manuel Salazar y Avenida Aquiles Cerdán.
3: Tráfico lento.
11: En estos momentos tenemos bastante tráfico en la calzada Ignacio Zaragoza desde Justina a Boulevard Puerto Aéreo. La carretera México-Toluca tiene intensa carga de Paseo de los Tamarindos a prolongación Paseo de la Reforma.
3: Carga que avanza.
11: En Avenida 8 tenemos carga de Viaducto Río Piedad a Boulevard Puerto Aéreo.
3: Buen avance.
11: Libre sobre Avenida del Taller Ducucurpe y hasta llegar a Fernando Iglesias Calderón.
3: Clima.
11: Tenemos 16 grados en la temperatura. Esperamos alcanzar una máxima de 24 para esta tarde. 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
1: 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Son las 9:22.

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1: Much Morning, The Match 99.3 más pop, conéctate con One Direction y One Way or Another. Pregunta seria, ¿por qué idealizamos tanto a nuestros exes? A esos cucarachos que nos lastimaron tanto. Somos Alondra y Edson, y es que sí, como que después de una ruptura, después del duelo, después de chille y chille, como que ya, después de la tormenta viene la calma, y entonces dices, ay, bueno, pero no era tan celoso, bueno, pero es que no era tan mujeriego, ya sabes, o sea, como que empiezas a justificar.
2: Yo una vez dije, ay, pero nada más me engañó una vez.
1: Ay, qué miedo.
2: Pero es que, pero tú sabes, Michela, que eso no es nuestra culpa. Es nuestro cerebro. Nuestro cerebro tiene como un truco que hace que los momentos traumáticos como que de repente desaparezcan un poquito de tu memoria. Entonces resalta las cosas bonitas. Y justo como lo acabas de decir, siempre nos acordamos de los momentos bonitos. Hacemos también escenarios imaginarios de qué hubiera pasado si hubiéramos continuado, si las cosas hubieran sido diferentes. Por eso, siempre cuando regresa un ex, siempre tendemos a caer. O sea, es muy difícil que llegue el cucaracho y que tú le digas, no, ya no. Si el cucaracho llega en un momento donde te sientes frágil, exacto, donde estás con tus amigas echando una buena fiesta, fácil, sí se agarran a besos.
1: Ya sé, al menos unos besos, no de que regreses al 100%, pero bueno, ¿quién se le niega un vasito de agua, verdad? Está cañón. Por ejemplo, yo anoche soñé con un ex con el que me fue, creo que es el más tóxico que he tenido. Ajá. ¿Por qué apareció en mis sueños? Ni idea. Por ahí dicen que porque seguramente estaba pensando en mí, y no lo dudo, porque yo ya ni lo topo, ni me acuerdo. Una vez hace mucho tiempo, como unos 2 años, me habló y me dijo, te sigo en redes y veo que estás muy feliz, o sea, me estoquea.
2: Pero si te hubiera buscado y te hubiera dicho, ¿qué onda, mi amor?
1: Ay, no.
2: Vamos a recordar el pasado.
1: No,
2: cosas bonitas.
1: Ni loca.
2: ¿Por qué me dijiste que sí?
1: Yo con ese, pero ni a la esquina.
2: Sé que tus gustos, yo lo sé.
1: Ni por un tamal, no voy. ¿No? O sea, no. Pero sí hay cosas que de repente digo, ay, pues era bien detallista, ¿sabes? O sea, mi cerebro sí recuerda esos, claro, detalles, las flores, las serenatas, los regalos que me daba, porque me daba muchísimos.
2: Por eso ahí tienes que meter el freno de mano. O sea, claro, acordarte de lo bonito, pero también acordarte por qué terminó la relación, para no caer en la tentación. Porque sí, muchas veces idealizamos a los ex y es meramente imaginario. Somos Alondra y Edson, y ahora nos vamos con esto que es de Ariana Grande. Se llama Hey That Made You Love Me, y ya suena a través de Match 99.3 más pop. Conéctate con el Match Morning.

0: The Time, The Black Eyed Peas en el Match Morning, The Match 99.3 Más Pop. Conéctate con la mejor música y también con la info de tus artistas Match favoritos aquí en las Match News.
1: Somos Alondra y Edson y Matcher. Ya viene la nueva era musical de Miley Cyrus. Y bueno, todo parece indicar que hay señales tanto en Times Square en Nueva York como en Los Ángeles, California. Y es que Miley Cyrus ya prepara su álbum número 10 en su carrera, una nueva era musical. No hay fecha establecida, pero de que viene nueva música de Miley Cyrus, ya viene.
0: Por otro lado, Gracie Abrams continúa ganando presencia entre el público joven y su música sigue apareciendo en playlists y contenidos de entretenimiento y redes sociales. Su estilo íntimo y sus letras sobre relaciones, sobre el desamor, la mantienen como una de las artistas Match más comentadas de su generación.
1: Oiga, Matchers, y esta canción que tenemos de fondo, bueno, es una canción histórica donde un grupo ficticio pues logró posicionar una canción en número uno alrededor del mundo, acumulando miles de millones de reproducciones en streams, y obvio, es una canción que disfrutamos muchísimo escuchar. Así que vámonos con esto, que es de Hontrex, se llama Golden, a través de Match 99.3 Más Pop. Conéctate con el Match Morning.

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3: Informedial.
4: Hola, ¿qué tal? Es un gusto acompañarte y traerte más información.
2: Aviso.
4: Te comento que el horario de atención para realizar la verificación vehicular en la Ciudad de México es de lunes a sábado de 8 de la mañana a 8 de la noche para que lo tomen en cuenta.
2: Tráfico lento.
4: Te platico que Constituyentes tiene intensa carga de periférico a Lomas Altas, así como en el eje 3 sur del eje 3 oriente hasta llegar a Alfonso Reyes.
2: Carga que avanza.
4: Tenemos Avenida de los Bosques con carga de Lomas Anáhuac a la Avenida de las Fuentes.
2: Buen avance.
4: En Boulevard Virreyes tenemos libre de Prado Sur hasta Montes Apalaches.
2: Clima.
4: La temperatura está en estos momentos en los 17 grados y esperamos una máxima de 24 para esta tarde. Tenemos un 30% de probabilidad de lluvia. 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
1: 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Son las 9.
0: Con 46 minutos. 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

0: días de 10 a 11 de la mañana te vamos a acompañar, además de con la mejor música, con una entrevista muy especial aquí en la cabina del Match Morning, porque nos visita la chilena Denise Rosenthal.
1: Estamos muy emocionados, somos Alondra y Edson, saludamos a todo el equipo de Denise Rosenthal, porque bueno, es una de las figuras más importantes del pop chileno, es actriz, es cantante, es compositora, y estará de visita aquí en un Takeover Match en la cabina del Match Morning, así que manténganse muy atentos.
0: Síguenos en Instagram, arroba Match Radio HQ, arroba Edson Aguirre, y arroba Soy Alondra O García en esta hora, Denise Rosenthal.

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2: Denise Rosenthal in the house. Bienvenida, son ya las 10:02. Gracias por escuchar el Match Morning de Match 93 Más Pop. Conéctate aquí a Londra y Edson recibiendo a esta gran artista directamente de Chile. Además la amo porque es Team Escorpión como muchos aquí en la cabina. Del 8 de noviembre, yo soy del 9 de noviembre, te lo juro. Yo así de, Team Escorpión, intensa, apasionada. ¡Wow! Tiene el escorpión, yo también me lo quiero tatuar.
3: Oye, qué bueno, ¿eh?
2: Sí, sí, sí. Así que bueno, bienvenida, porque hoy vamos a hablar acerca de primero una misma, primero yo misma, este sencillo que vas a estrenar. Queremos conocerte a toda nuestra audiencia mexicana que a lo mejor no conoce todavía tu música. Vamos a darle los motivos porque sí, te escuche.
4: ¿Cómo
3: estás?
4: Muy bien. ¿Por dónde parto? Tengo mucho
3: que
4: decir.
3: Pues mira, es que tenemos tanto que preguntar porque de estrella juvenil, actriz, siendo una referencia juvenil en Chile y ahora siendo una de las artistas más destacadas en Latinoamérica, donde pues tu música habla del empoderamiento, de la evolución, de la vida misma. Yo creo que por ahí podemos partir porque tú como artista, ¿cuál es tu visión acerca de la vida, por ejemplo?
4: Wow, muy profunda. Me encanta esta entrevista.
2: Escorpiones, te digo.
4: Con todo.
2: Entre escorpiones andamos.
3: Fácil de una.
4: Yo hago música porque siento que es el lenguaje universal de
3: comunicar
4: y poder generar una comunidad y un espacio seguro para poder generar instancias de autoconocimiento, de conexión, de compañía. Creo que hoy en día el ser humano está muy inmerso como en la vorágine, en el individualismo.
3: Claro.
4: Y creo que hay que volver a conectarnos, a conectarse con la sociedad, con uno mismo y con, bueno, eso. Así
2: Híjole.
4: Que hago música en base a eso y a tratar de hacer de este mundo un mundo.
2: Oye, qué hermosa. Además, fíjate que cuando leí el título de este nuevo sencillo que ahorita nos vas a platicar, cuándo se estrena, de qué disco forma parte, me resonó demasiado, primero yo misma, porque he tenido unas semanas donde he pasado muchos momentos como de ansiedad, unos momentos donde estoy reconociéndome y como que reeducándome en muchas maneras, hasta incluso de amarme y de amar a los demás. Entonces, cuando vi eso dije, wow, primero yo misma, sí, porque si yo no estoy bien no le puedo dar nada a nadie.
4: Totalmente.
2: ¿Sabes? Llámese pareja, a tus amigos, a tu familia, a tus hijos, pero ¿hay alguna experiencia en tu vida que te haya marcado tanto que hayas dicho, hey, todo a la fregada, yo primero yo misma? ¿Cuál fue esa experiencia que te marcó tanto para hacer este tema?
4: Sí, muchísimas. Bueno, todo parte de la base de que tuve un proceso interno muy profundo y complejo que creo que me llevó a poder ir descubriendo en mí misma muchas cosas que por ahí estaban como ocultas. Creo que hay una frase que me gustó muchísimo en este periodo en donde empecé a conectar conmigo misma, que era como, mientras no hagas consciente lo inconsciente, este dominará tu vida y tú creerás que es destino.
3: Wow.
4: Entonces creo que es una frase muy linda porque creo que a medida que uno va haciendo un trabajo interno con uno mismo, se da cuenta que muchas veces uno es un cúmulo de experiencias, de situaciones por ahí que uno responde de cierta manera y tipo, uno no sabe por qué reacciona así, pero al final uno es dueño de la vida, de tomar las decisiones, de identificarse con lo que uno crea y por sobre todo de sentir. Así que en resumen, este nuevo proyecto se llama La Rueda de las Emociones, que fue inspirado en una herramienta de autoconocimiento de un gran psicólogo que nos permite poder como identificar un poco mejor qué sentimos, porque siento que hoy en día se está hablando, cierto, un poco más de eso, pero como que muchas veces uno conoce como las bases de los sentimientos. Tengo pena, tengo rabia, tengo alegría, tengo tristeza, ¿no?
3: Claro.
4: Pero dentro de esas grandes emociones hay muchas subemociones. Entonces yo llevé eso, me inspiré y hice mi propia rueda, pero con mis canciones. Entonces de eso se trata. La última o primera dupla es Titius y Flor de Lis. Y ahora viene primero yo misma, que es ya la transformación hacia poder habitarse, poder conocer nuestros límites, poder saber cuáles son nuestras necesidades y justamente lo que dices tú, como, okay, no puedo entregarme al 100% si no me entrego eso primero yo, ¿no? Sin ser individualista ni egocéntrica, sino que no sentir culpa por a veces tomarse un momento y conectarse con uno.
3: ¡Claro!
2: ¡Ay, no! ¡Ya te amo! ¡Ya te amo!
3: ¿Sabes qué creo mucho, Denise? Que, por ejemplo, y lo llevo a la vida diaria, o sea, creo que muchas veces estamos conectados con el afuera, con el qué dirán,
4: mucho.
3: Con el complacer a los demás.
4: Total.
3: Con el verse bien, pero no para uno mismo.
4: Exacto.
3: Sino para el que te llegue a ver. Y, por ejemplo, tú, que comenzaste bien chiquita, o sea, siendo una adolescente referente en una de las series juveniles más importantes en Chile, que te tocó estar en Viña del Mar también presentándote, que has tenido una carrera muy interesante. Sí. Me imagino que tú también has tenido demasiado ruido del exterior.
4: Muchísimo.
3: ¿En qué momento te eliges a ti y en qué momento te cae el 20 de decir, híjole, si empiezo a hacer las cosas distintas?
4: Exacto, justamente en este último periodo, porque la vida me llevó a eso. Creo que así como bien dices tú, partí trabajando de los 15 años, pero mucho, sin parar. Entonces llegó un momento en mi vida en donde, como tú decías, estaba muy permeable, ¿cierto?, a recibir como opiniones externas, a ver qué era lo que funcionaba, qué no, y adaptarme y moverme, sobre todo en el desarrollo de la identidad de cualquier ser humano en ese periodo de la edad, es súper fundamental, y hacerlo con exposición es aún más complejo. Pero bueno, ahí entre medio firmé con un sello, dejé de trabajar con mi papá, pasaron muchas cosas, me divorcié.
2: Sí sabemos.
4: Me di una hernia, que no sé si saben lo que es una hernia, sí, pero no me podía mover del dolor, o sea, me enfrenté como al dolor físico, al dolor crónico, y me llevó a una crisis en donde dije, híjole, como dicen ustedes, híjole, ¿cuál es el sentido de la vida? ¿Qué hago acá? Estoy muy perdida, muy lejos de mi esencia, como que me había llevado a eso, a hacer cosas por cumplir, por satisfacer, por tener hits y por cumplirle al sello. Entonces fue, fuck it, ahora soy libre, tomo las riendas de mi vida, de mi arte, voy a recuperar mi soberanía, mi independencia, mi ser, conectarme conmigo, y eso siento que es este proyecto, es como un viaje a reencontrarnos y a cultivarse uno mismo para poder vivir con un poco más de libertad.
2: Qué, o sea, bonito. Digamos que es como una rueda de la fortuna, en este caso, rueda de las emociones.
4: Exacto.
2: Que yo escuchaba a Titius, que es el veneno del escorpión, del alacrán, que a veces esos venenos nos los inyectamos nosotros mismos cuando somos, por ejemplo, unos impostores, cuando
4: total.
2: No crees que todo lo bueno que te está pasando sea cierto, o cuando estás dentro de una relación, a veces no te sientes lo suficientemente bueno o buena para esa persona, y si se va, dices, bueno, ¿qué hice mal?
4: Exacto.
2: ¿No? ¿Te pasó eso también en tu relación?
4: Además que sobre todo creo que uno a veces es nuestro propio enemigo. Creo que todos los pensamientos medio como autodestructivos o que no son tan bien sanos nos llevan tal vez a relacionarnos de una manera poco sana, dañina,
2: tóxica,
4: o sea, generando relaciones de dependencia. Y todo viene en base, yo creo, a como nuestros mecanismos de defensa, que son subconscientes, que uno no los tiene como tan claro. Entonces, Titius es el escorpión más venenoso de América Latina y por eso le puse ese nombre como a, bueno, a mi depresión, a mi dolor, a todo lo que significó pasar por este como proceso de oscuridad, que es doloroso porque es incómodo. Es incómodo caer al vacío, estar en el barro, y realmente por eso nació esa canción y ahora estoy como muy abierta y muy honesta, muy cruda con los mensajes que hablan mis canciones, sí.

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4: Exacto, dueños de nuestra vida.
3: Aquí en el Match Morning, hablándonos quién es ella, quién es esta cantante y actriz chilena. Así que bueno, mientras vamos con más música, esto es de Tame Impala, Drácula, y ahorita vamos a seguir platicando y conociendo más a nuestra querida Denise,
2: que está en la casa y como lo acabamos de escuchar, híjole, tenemos mucho que platicar. Así que síganos en arroba Match Radio HQ, porque bueno, Denise, vamos a jugar contigo, la vamos a pasar.
4: Ay,
2: muy
4: me encanta.
2: Bien. Hay un reto muy importante para ti, ¿eh?
4: Ya.
2: Así que vámonos con esto. Que es de Tame Impala, se llama Drácula y ya suena a través de Match 99.3 Más Pop. Conéctate en este Takeover Match con Denise Rosenthal. Muy buenos días.

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2: 10 de la mañana con 17 minutos. Seguimos aquí en el Match Morning The Match 99.3 Más pop. Conéctate con Denise Rosenthal. Somos Alondra y Edson. Y en este momento llegó el reto del Match Morning
3: Ahora
2: vamos a hacer palabras mexicanas versus palabras chilenas.
3: Me encantó.
2: ¿Cómo decimos aquí en México? Como hace un rato decías del híjole.
3: Híjole.
2: ¿Cómo se dice en Chile? Así que Edson, vamos a comenzar con la primera.
4: ¿Vamos con la primera?
3: Ya.
4: Nos vamos a poner serios.
3: Me encanta este juego.
4: Cuando nosotros los mexicanos nos pasa algo muy bueno, algo genial, nosotros decimos qué chido.
3: Qué chido.
4: ¿Cómo dicen allá en Chile?
3: Hay varias maneras, pero puedo decir qué bacán, qué la raja.
2: ¿Qué la raja?
4: A ver, ponen una frase. A ver.
3: Ah, la raja.
4: ¿Así?
2: Te lo estás pasando muy chido.
3: Sí, va otra. Estuvo la raja.
2: Aquí en México, cuando nos vamos a la trabajación o nos vamos a trabajar, decimos,

0: Chimba,
1: mi amor,
0: chamba.
1: Ya me voy a la chamba.
0: A la chamba.
1: Ajá,
0: sí,
1: ¿cómo
0: sí.
1: dicen ustedes?
0: A la pega.
1: A la pega.
0: A la pega.
2: Yo tengo un amigo que decía.
0: Ya me voy a la pega.
1: O sea, ¿tú le podrías decir, no sé, a tu novio de mi amor, ahorita vengo, voy a la pega?
0: Sí, voy a la pega.
1: Y aquí pega es como pegar un sticker. El sticker más, por ejemplo.
0: Allá en Chile también se hay. Es que Chile es muy especial porque una palabra puede significar cuatro cosas.
1: Bueno, entonces, bien, ¿no?
0: Pega es pegar, pega es de pegar, golpear, pega. Es trabajo.
1: No. Ah, claro, voy a pegarle a la chamba.
0: Yo creo que es por eso. También sí, debe venir femenino. De eso.
2: Perro en femenino, cuando no tienes frenillo abajo, es perra. Porque no se pone a decir la también.
1: Ajá, bien. A ver, ahí te va, otra.
2: Aquí decimos en México, amigo, alguna persona muy cercana, es mi cuate.
0: Cuate.
2: ¿Allá? ¿En Chile?
0: Puede ser, es mi pana. Es mi...
2: El pana. Pana sí. Suena muy bonito.
1: Sí.
2: Mi
1: sí.
2: pana.
0: Mi pana, pero no tanto igual. Eso es como algo que se apropió. Mi compadre.
2: Mi compadre.
0: No sé.
1: Ah, muy mexicano. También, eso también es muy mexicano. Ajá. Mi compa.
0: Sí.
1: Oye, hay otra palabra que igual se usa mucho. Sí, aquí en la Ciudad de México, pero también como en el norte, por el Bajío. Y es como morra. Así, ¿qué onda, morra? ¿Qué onda, chava? ¿Sabes? Así de,
0: sí.
1: ¿Qué onda, morro? Allá, por ejemplo, en Chile.
0: No es una mala palabra, morra, ¿no?
2: No.
1: No. Morra, morra.
2: ¿Allá sí?
0: Sí. No.
2: ¿Por qué te ríes?
1: A ver, ¿en Chile cómo se dice? Y yo dije, ¿estoy diciendo algo malo?
0: Oye, ¿sabes qué? Creo que no tenemos. ¿Qué onda? ¿Qué onda, gaya? Pero no, a una amiga no se no le dice sé. un gallo es como un weón, como una persona.
1: Ah, flojo.
0: Como un...
2: ¿Cómo me encanta cuando dicen weón?
0: Un weón. Sí, pero uno no le dice esta weona, es como que...
1: Ah, ok. No.
0: Esta,
1: o sea,
0: morra,
1: todavía no hay un equivalente.
0: Esta morra, no sé si hay un equivalente.
2: Ok.
0: No se me ocurre.
2: Vamos con la siguiente. Nosotros tenemos este vaso y en este vaso tomamos el líquido en este popote.
0: Sí.
2: ¿Ustedes cómo le llaman?
0: Pajita.
2: ¡Pajita!
1: Así como en Argentina,
0: una
1: ¿no?
0: Una paja o una bombilla.
1: Ándale.
2: Una bombilla.
1: Bombilla. Ajá.
0: Bombilla, mejor, pero una paja, sí.
1: Sí, o sea...
3: Y que ya sé, eso significa cuatro cosas.
1: Sí, ya, o sea, ya entendí, ya entendí.
3: Verdad, y no la quiero explicar.
1: Oye,
3: pero
1: rapidísimo.
3: Es.
1: Tengo una amiga argentina que toma mate por las tardes. Bueno, todas
0: sí.
1: horas toman mate.
0: Bombilla.
1: Yo agarro la bombilla, que para nosotros sí. es el popote. Sacrilegio, casi me mata. Así de que no puedes tocar la bombilla por nada del mundo porque sabe mal el mate. Entonces
0: sí. no se saca.
2: Me encanta que Denise tiene mucho cuidado. O sea, sí. quiere ser muy correcta. Así de, sé que me puedo meter en problemas con cualquier palabra que diga.
1: Exacto. Pero bueno, seguimos con más. ¿Qué tal este rey? Tu palabras mexicanas versus palabras chilenas. Denise Listo. Rosenthal, ¿cómo te podemos buscar en redes sociales?
0: Denise Rosenthal, así como suena con una S, una E, una Rosenthal con S y TH. Okay. Denise Rosenthal.
2: ¿Sabes qué? Vamos a seguir la segunda parte y la vamos a hacer después de esta canción. Así que vámonos con esto que es de Maroon 5. Se llama Don't Wanna Know. Denise Rosenthal en este Takeover Match a través del Match Morning, The Match 99.3. Más pop, conéctate.

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2: 10:25, este es el Match Morning de Match 99.3 Más Pop. Conéctate, somos Alondra y Edson con nuestra invitada de honor de lujo desde Chile para el mundo, Denise Rosenthal, actriz, una cantante, compositora que tal cual ella se muestra transparente a través de las letras de sus canciones. Vas a lanzar primero Yo Misma, ¿cuándo sale? Y forma parte de este nuevo álbum que es La Rueda de las Emociones. Cuéntanos, ¿cuándo vamos a escuchar ya todito?
3: Sí, La Rueda de las Emociones es interesante. Sí, porque esto no lo había dicho, pero sí va a tener dos partes.
4: ¡Guau!
2: Wow. Oh, ¡lado A, lado B!
3: Como todo, o sea, además de, o sea, tiene lado A, lado B, y además es acto 1 y acto 2.
4: ¿Por qué?
3: Porque el proceso de la transformación fue así.
2: Okay.
3: Y la verdad, como que quería darle el espacio de cada emoción, como me decía.
4: Okay.
3: Así que partió La Rueda de las Emociones, luego salió Dicotomía, que hablaba acerca de esta dualidad interna que tengo una Denise muy vulnerable, muy de quedarse en casita, muy de hacer canciones con el piano y wow, sin que nadie le moleste, y otro que es como... vamos a conquistar el mundo y viajemos por todo el mundo. Así. Y voy a ir a México y tipo blanco o negro.
4: Okay.
3: Entonces yo dije, ¿sabes qué? Esto es parte de mí, de mi versatilidad. ¿Por qué lo tengo que ocultar? ¿Por qué tengo que elegir uno de los dos lados? Yo dije, la dualidad existe en la vida. Hay blanco, hay negro. Está la vida, está la muerte. Es algo universal. Así que dije, ok, esto soy. Así que el lado B es producido por mí. Entonces son canciones mucho más íntimas, mucho más de... canta, de mi lado cantautora, de yo escribiendo ya cosas muy muy personales, y el lado A que ya es como todo lo que quiero mostrar, lo que ya estoy okay, preparada para mostrar.
4: Oye, a ver, Denise, yo quiero que, porque ya para despedirnos, quiero que le digas allá afuera a alguien, o sea, a través del micrófono del Match Morning, porque sabemos que el crecimiento viene como con incomodidades, como lo acabas de decir, pero
3: sí,
4: tú sabes que tienes que tomar una decisión,
3: sí,
4: y que sabes que esa decisión puede cambiar el rumbo de tu vida
3: mucho,
4: por completo.
3: Totalmente.
4: Pero muchas veces hay miedo.
3: Sí.
4: ¿Tú qué le dirías a la persona que está allá afuera y que está pasando por este proceso?
3: Se hace con miedo. El miedo nunca se va. Uno aprende a vivir con el miedo, a darle un espacio también en tu vida y a saber darle el lugar que corresponde. Porque siento que cuando menos uno, o sea, digo... cuando uno no le da el espacio, más se quiere hacer notar. Uh-huh. Pero cuando uno lo mira y dice, ok, entiendo que tienes miedo, entiendo que, digo, va a ser difícil, pero tranquila, o sea, lo podemos lograr.
4: Wow.
3: O sea,
2: yo siempre digo que el miedo
3: porque
2: es necesario.
3: No existe, o sea, claro, tiene que ser nuestro motor.
2: Exacto.
3: Creo, y hay que aprender a amigarse con él, porque no está protegiendo nomás. Quizás es una parte de nosotros que por ahí... Y si nos quedamos aquí mejor, estamos bien. En realidad
4: estamos
3: no es
4: cómodos.
3: En realidad no es tan terrible que,
2: exacto,
3: mi marido, digamos, no sé, me violente, porque en realidad se cuida de los niños. No sé, que uno siempre busca como justificaciones.
2: Exacto.
3: Pero bueno, llega un punto en donde sí.
2: Hazlo todo.
3: Hay que hacerlo.
2: Aunque sea con miedo.
3: Hay que hacerlo.
2: Oye,
3: sí.
2: Denise, cuéntanos cuándo se estrena esta canción, cuándo lo vamos a escuchar.
3: Primero Yo Misma sale ahorita a finales de este mes, así
2: okay,
3: que, de bueno, del siguiente.
2: Pero ya septiembre, está,
3: sí.
2: A finales de septiembre. Y,
3: ajá,
2: y todo el disco, ¿cuándo lo vamos a poder escuchar?
3: Sí, noviembre. Pero que no podía decir. Yo miraba.
2: Nos dio una primicia. Pero mira.
3: Pero
2: aquí,
3: solo usted, porque
2: exacto,
3: no lo había comunicado. Pero
2: no se
3: sabe.
2: Nadie se enteró.
3: Por eso vuelvo en noviembre.
4: Qué bonito.
3: Sí.
4: Oye, muy de escorpiones que pasen,
3: sí,
4: cosas bonitas en noviembre.
3: Sí.
4: Siempre pasa algo mágico en noviembre, que bueno, ya será tu cumpleaños.
3: Uh-huh.
4: Y te vemos de vuelta aquí en el Match Morning.
3: Sí, es que es el inicio de otro nuevo ciclo, porque con mi cumpleaños el 8 de noviembre dije ya, ok, así que muchas gracias por recibirme y muchas gracias a todo México. La verdad que ha sido hermoso estar acá y me han recibido con tanto amor, con tanto cobijo, así que feliz de seguir volviendo.
2: Denise, esta es tu casa, eres una mujer que inspira en toda la extensión de la palabra. Gracias por existir, gracias por darnos tu música.
3: Gracias.
2: Y ya dijimos, en noviembre nos vemos aquí, vamos nos a partir vemos. Pastel, porque esto es el 15 de noviembre, yo del 9 de noviembre.
3: Y yo el 8.
2: Y tú del 8.
4: Oye, pues qué alegría. Y por último, algo que le quieras decir a los Matchers.
3: Que los quiero. Gracias por escucharnos y les mando un besito y ya muy pronto nos conoceremos.
4: Maravilloso, Denise Rosenthal. Aquí estuvo en este Takeover Match y con la promesa de que va a regresar. Obvio. Y te vamos a guardar un chile en nogada porque
3: ay, sí,
4: con el
3: eso quería decir.
2: Yo te los cocino.
3: Voy a ver. Yo no creo que alcance a comer.
4: Te
3: eso.
4: Lo guardamos.
3: Pero se ve
4: lo
3: tan congelamos. Lindo con sus granadas arriba y sus colores.
4: Lo congelamos para ti.
3: Ya, gracias.
4: Muchísimas gracias. Somos Alondra y Edson y nos vamos ahora con Bruno Mars. Esto se llama I Just Might y ya suena a través del Match Morning de Match 99.3 Más Pop. Conéctate. Muy buenos días. Somos Alondra y Edson y muchísimas gracias por escuchar.

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3: Hola, ¿qué tal? Es un gusto acompañarte y traerte más información.
2: Aviso.
3: Tenemos presencia de manifestantes en James Sullivan a la altura de Ignacio Manuel Altamirano. Como alternativa, puedes utilizar la calzada Manuel Villalongín.
2: Tráfico lento.
3: Bastante complicada la circulación en Fray Servando desde Francisco del Paso y Troncoso hasta llegar a Topacio. En Monterrey hay intensa carga del Eje 3 Sur hasta llegar a Chapultepec.
2: Carga que avanza.
3: En Avenida Molière te vas a encontrar con carga desde Miguel de Cervantes a Saavedra hasta Presidente Masaryk.
2: Buen avance.
3: Está libre sobre Paseo de la Herradura de Boulevard Interlomas a Paseo de los Monasterios.
2: Clima.
3: La temperatura está en estos momentos en los 18 grados. Esperamos una máxima de 24. 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
1: 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Son las 10.
0: Con 38 minutos. 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

0: Radio Match 99.3 más pop. Conéctate con Hoobastank. La canción es The Reason. Son ya las 10:42. Gracias a ti por sintonizarnos donde quiera que estés. Ya despedimos a Denise Rosenthal, esta artista chilena, que ya nos dijo la primicia. O sea, no se lo había dicho a nadie. Ya nos dijo que en noviembre estrena su nuevo álbum, La Rueda de las Emociones. Que yo soy re intensa y romántica, apasionada, que estoy segura que me va a encantar.
1: En exclusiva para el Match Morning, ¿eh?
0: Sí.
1: Además, que, ¿sabes qué? A ver, creo que a mí me dejó una sensación como de qué importante es ver a los ojos el miedo. ¿A ti te ha pasado algo así, Michela? O sea,
0: sí.
1: De que neta dices, tengo que tomar una decisión en mi vida donde ya sea terminar una relación tóxica, cambiarte de ciudad, cambiarte de chamba, cambiarte de carrera, y qué importante es confrontar el miedo, ¿no? Como nos decía Denise, uno tiene que ir evolucionando y saber que del otro lado, pues hay cosas mejores y también puede comenzar tu vida con otra perspectiva.
0: Mira, para eso yo te voy a recomendar un libro. Es más, déjamelo termino y te lo voy a prestar.
1: Ajá.
0: Se llama El miedo no es una opción, de la autora Mónica Berg. Está muy cañón porque dice que el miedo siempre va a estar ahí. Entonces es una decisión tuya si lo haces parte de tu vida y de tus días, porque siempre va a estar. Más bien tómalo como un impulso, porque aún así tienes que tomar las decisiones, sobre todo pensando en que te van a dar bienestar y tranquilidad.
1: Qué profundos estamos en esta mañana, mi ciela.
0: Insoportables andamos.
1: Así de que ahora, Matchers, vamos con la siguiente canción, que es de Hugo.
0: Que es súper movida, además.
1: Que se llama Moving to the Sun en Match 99.3 más pop. Conéctate con el Match Morning.

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8: Hola, ¿qué tal? Es un gusto acompañarte y traerte más información.
1: Aviso.
8: Tenemos presencia de manifestantes en James Sullivan a la altura de Ignacio Manuel Altamirano. Como alternativa, puedes utilizar la calzada Manuel Villalongín.
1: Tráfico lento.
8: Bastante complicada la circulación en Fray Servando desde Francisco del Paso y Troncoso hasta llegar a Topacio. En Monterrey hay intensa carga del Eje 3 Sur hasta llegar a Chapultepec.
1: Carga que avanza.
8: En Avenida Molière te vas a encontrar con carga desde Miguel de Cervantes a Saavedra hasta Presidente Masaryk.
1: Buen avance.
8: Está libre sobre Paseo de la Herradura de Boulevard Interlomas a Paseo de los Monasterios.
1: Clima.
8: La temperatura está en estos momentos en los 18 grados. Esperamos una máxima de 24. 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
1: 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Son las 10.
0: Con 50 minutos.
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3: Match Morning de Match 99.3 Más Pop. Conéctate. ¿Qué creen?
4: ¿Qué pacho?
3: Que ya nos despedimos. ¡Ya nos vamos! ¡Se acabó el Match Morning! Pero amenazamos con volver bien puntuales mañana, perfumados, bañaditos a las 5 a.m. con el Club de los Madrugadores. ¿Qué te parece?
4: ¡Maravilloso! Así que muchísimas gracias, Matchers, a todos por arrancar juntos esta mañana. Los queremos muchísimo. Y eso sí, la invitación para que nos sigan por Instagram en @matchradiohq, @soyalondraogarcía y @edsonaguirre. Por ahí van a checar todos los detalles de la entrevista que tuvimos con Denise Rosenthal en este Takeover Match. Y bueno, se van a quedar en buenas manos con José Carrero Jari hasta la 1 de la tarde.
3: Con la voz de la Triple J. Y luego a la 1 de la tarde llega mi hermana Jimena Ramírez. A las 5 de la tarde, Miguel Miranda. Gracias a Beto Almendares en la producción, a Rafa en los controles, pero también gracias a Carlota de Roma. ¡Eso! Para el mundo. Nuestra nueva productora que tomó unas fotos y unos videos impresionantes que van a ver ahorita en @MatchRadioHQ.
4: Mil gracias, Matchers, a todos por conectar. Y bueno, esperemos que tengan una excelente mitad de semana. Somos Alondra y Edson. Vámonos, mi ciela. Y toca el turno de Eminem, se llama Lose Yourself. En Match 99.3 Más Pop, conéctate con el Match Morning.
3: Se peinan.
4: Vámonos.
3: Adiós.
4: Chao, chao.
3: Bye.
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2: Ciudad de México, ¿cómo están? Buenos días a todos. Gracias por dejarme acompañarlos donde quiera que estén y a donde quiera que vayan. Soy José Jalero Jari contigo hasta la una de la tarde, ya aquí conectando. Gracias Match Morning, Alo, Edson, Rafita, Beto, buenos días a todos. Gracias Carlota en la producción, saludamos a Ana. Bueno, te voy a invitar al concierto de Moenia, 24 de septiembre, Palacio de los Deportes. Si quieres ir, pendiente que en dos canciones te voy a invitar. Escuchas Match 99.3, más pop, conéctate.

0: Verano en Match 99.3 más Pop. Conéctate a las 11 de la mañana, 21 minutos. 11.21, Matchers. 11.21. Voy a dar ganador de Moenia.
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4: Hola, ¿qué tal? Es un gusto para mí acompañarte y traerte más información.
1: Aviso.
4: Manifestantes cierran la circulación de Avenida Niños Héroes a la altura de Doctor La Vista. Como alternativa, se puede utilizar Avenida Cuauhtémoc y Doctor José María Vértiz.
1: Tráfico lento.
4: Tenemos Avenida Revolución con intensa carga de Metro San Pedro de los Pinos al Eje 10 Sur. Está lento en Avenida Tláhuac de José Clemente Orozco y hasta llegar al periférico.
1: Carga que avanza.
4: En Avenida Aztecas hay algo de carga de Avenida del Imán al Eje 10 Sur.
1: Buen avance.
4: Libre en Amores, de San Borja hasta llegar a San Lorenzo.
1: Clima.
4: La temperatura está en los 20 grados. Esperamos una máxima de 24 para esta tarde. 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
0: 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Son las 11.
1: Con 21 minutos.
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Escuchas Match 99.3 más Pop, conéctate, Ciudad de México. Felicidades a José Alfredo López. José Alfredo López se va al concierto de Moenia. Tú eres mi ganador en dos canciones. Te voy a invitar ahora al de Morat, Machor. ¿Quieres lanzarte al concierto de Morat en un par de canciones? Te voy a invitar. Este sábado 29, o sea, ya en tres días, será el Daisy Chain Fields Festival de Olivia Rodrigo. ¿Se acuerdan que platicamos que fue un cartel, un festival que ella armó y que fue conformado únicamente por mujeres, donde el 100% de las ganancias van a ser donadas a organizaciones sin fines de lucro que apoyan los derechos de las niñas y las mujeres? Muy bien, Olivia Rodrigo, ya este fin de semana vamos a escuchar la Stupid Song. 11:26, escuchas Match 99.3.

Escuchas Match 99.3 más Pop, conéctate, CDMX, The Weeknd. La canción se llama Save Your Tears, que hace nada The Weeknd. De hecho, está en España. Va a dar 3 conciertos en Madrid del 28 al 30 de agosto. Uno en Barcelona, que lo va a dar el 1 de septiembre. Y bueno, ya agotó 5 estadios Wembley allá en Londres. Y justo en el escenario, en su último concierto, dijo: no me voy a retirar de los conciertos, de los escenarios. Porque habían rumores, ¿se acuerdan que habían dicho de que, bueno, es que ya este es su último álbum como The Weeknd, ya va a ser ahora solamente a Beltesfy, fin de su carrera? Pues nada de eso, Matchers. Tenemos The Weeknd para rato. Hay muchos artistas que utilizan eso de me voy a retirar, ¿no?, como estrategia. Vamos con más. Bob Sinclair, World Hold Down. Son las 11:37 en la CDMX. Tú escuchas la música en Match 99.3.

Escuchas Match 99.3 más Pop, conéctate. Summer, My Body Isn't Ready. Vamos con más música. Ahora que escuchamos a Summer con esta rola, me dieron ganas de escuchar a Joe Carey. A Joe. Con End of Beginning en Match 99.3 más Pop, conéctate.

0: Escuchas Match 99.3 más Pop, conéctate. A las 11 de la mañana, 51 minutos, te voy a invitar al concierto de Morat. Y también me voy a conectar con Pris Tomasini en las calles de la CDMX con la escudería Match.
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3: Hola, ¿qué tal? Es un gusto acompañarte.
2: Aviso.
3: Te comento que retiran cortes a la circulación en Avenida Niños Héroes de Río de la Loza hasta Doctor La Vista. Esto después de la presencia de manifestantes, para que lo tomen en cuenta.
2: Tráfico lento.
3: Tenemos calle Molinos con intensa carga de Periférico a la Avenida Revolución. En la calzada de Tlalpan tenemos también intensa carga de la calzada del Hueso hasta Cerro de Jesús.
2: Carga que avanza.
3: Un poco de carga en Avenida Aztecas de Avenida del Imán al Eje 10 Sur.
2: Buen avance.
3: Libre sobre Avenida Estadio Azteca de la calzada de Tlalpan hasta llegar al segundo piso de Anillo Periférico.
2: Clima.
3: La temperatura está en los 21 grados. Yo soy Gaby, tú continúas escuchando Match 99.3. Más Pop, conéctate, que tengas excelente mañana.

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1: 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Son las 11.
0: Con 51 minutos.
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Match 99.3 más Pop Conéctate, Beyoncé, se llama Single Ladies. 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Por qué y con quién te quieres lanzar al Ya es Mañana Tour, cortesía de Match 99.3. Son las 12 del día en punto, a las 12.15 te doy a conocer ganadora o ganador. Robbie Williams, Rock DJ. Son en Match 99.3.

Escuchas Match 99.3 más Pop, conéctate. Mañana Ariana Grande, a quien acabamos de escuchar con Hate That I Made You Love Me en Match 99.3, tendrá su séptimo concierto de 10, que está haciendo en el O2 Arena de Londres como parte del Eternal Sunshine Tour. Ya los últimos shows que va a tener antes de darse una pausa. El 1 de septiembre termina la gira. Bueno, oye, Dua Lipa le contó al medio Vogue allá en Italia que su boda con Caleb Turner fue una celebración muy especial y que, bueno, todos les daban consejos y ella dijo, yo decidí disfrutarla como si fuera invitada a mi propia boda y dos, no separarme de mi esposo para que podamos hacer memorias para la eternidad. Calvin Harris, Dua Lipa, One Kiss. Suena en Match.

0: Match 99.3 más pop, conéctate. Taylor Swift, se llama Opalite. Bueno, ya tengo ganador o ganadora, Matcher, que se va a lanzar al concierto de Morat. A las fechas que tiene allá en el Palacio de los Deportes, ya es mañana tour. A las 12.22 te digo quién es.
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2: Hello, Matchers. Que tengan un grandioso miércoles. Mi nombre es Monse y los acompaño con el tráfico y el clima.
1: Avanza a vuelta de rueda.
2: Tomen en cuenta que se complica mucho el avance en prolongación División del Norte, desde la avenida 20 de noviembre hasta la glorieta de Vaqueritos.
1: Tráfico lento.
2: En la avenida Miguel Ángel de Quevedo, de la calzada de Tlalpan hasta Insurgentes. También con avance lento Barranca del Muerto, entre Minerva y Periférico.
1: Carga que avanza.
2: Se complica, pero solo un poco, Cumbres de Maltrata, de la calzada de Tlalpan hasta el eje 4 Sur Xola.
1: Buen avance.
2: Aprovechen, Matchers. Está libre Vito Alessio Robles, de Insurgentes a Universidad.
1: Clima.
2: En este momento la temperatura marca 21 grados. Mi nombre es Monse y te acompaño

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0: 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Son las 12.
1: Con 23 minutos.
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0: Match 99.3 más Pop, conéctate, Capital Cities. La canción se llama Safe and Sound. Bien, Matchers, primero ganadora de Morat. Felicidades, Violeta Álvarez. Tú eres mi ganadora, Violeta Álvarez. Tú te lanzas al concierto de Morat en la CDMX, al Palacio de los Deportes. Muchas felicidades. Voy con Pristo Mazzini ahora a las calles de la CDMX.
1: ¡Hello, Harry! Ya llegamos, Matcher de Coyoacán. Es momento de que te lances a conectar con nosotros a este primer punto de encuentro. 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Yo soy Pristo Mazzini, continuamos contigo, Harry, en este miércoles mitad de semana en Match 99.3. 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
0: Gracias, vamos con Tame Impala, que ya retomaron el Dead Beat Tour, y ahora Dominic Fike está abriendo, Artista Match también. Bien, esta rola se llama Drácula. Son las 12:27 en la CDMX. Gracias por dejarme ponerte las canciones a través de la radio. Obviamente en Match 99.3 más Pop, conéctate.

Escuchas a Lola Young en Match 99.3, Messi se llama la canción. Buenos días, 20 minutos y la una de la tarde en la Ciudad de México. Vamos a escuchar a Ed Sheeran, Shape of You. 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

0: 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Matchers, ya me voy. Gracias Carlota, gracias Ana en la producción. Yo soy Harry, te quedas a partir de este momento con Jimena. Y a las 5 de la tarde viene Mike. Bueno, que les vaya muy bien. Soy Harry, José Jarero. Mañana a las 11 de la mañana estaré de regreso en Match 99.3 más pop, conéctate. Bye.
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3: Matchers, excelente tarde. Yo soy Monse y los acompaño con todo lo que tienen que saber del tráfico y el clima.
2: Aviso.
3: Tomen en cuenta que tenemos presencia de
2: manifestantes,
3: por lo que está cerrada la circulación en Abraham González, entre General Prim y Atenas. Como alternativa, les sugiero Valderas.
2: Avanza a vuelta de rueda.
3: Se complica mucho Río Mixcoac, entre Barranca del Muerto y Revolución.
2: Tráfico lento.
3: En la avenida División del Norte, de Museo hasta Viaducto. Se complica también el Eje 7 Sur, de Universidad hasta la Avenida Patriotismo.
2: Carga que avanza.
3: Nuestro avance será poco a poco en Delfín Madrigal, del Eje 10 Sur hasta la Avenida del Imán.
2: Buen avance.
3: Aprovechen Matchers. En este momento encuentran libre Paseo del Pedregal, de Ciudad Universitaria hasta Boulevard de la Luz.
2: Clima.
3: En la temperatura se registran 22 grados. Mi nombre es Monse y te acompaño en Match 99.3. 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
1: 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Son las 12.
0: Con 51 minutos. 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
2: Matchers, ¿cómo están? Feliz miércoles, mitad de semana, es la 1 de la tarde. Con un minuto, yo ya llegué para quedarme con ustedes hasta las 5 de la tarde. Matchers, ahorita el tráfico tranquilito, ¿eh? Llegué rápido. Gracias a mi escudería Didi que me trajo sana y salva el día de hoy. Y obviamente estaba escuchando Match 99.3. Luis, saludos para ti. Gracias por conectar con nosotros siempre. Arroba Match Radio HQ, nos encuentras en redes sociales. Y arroba Jime con XRMZ. Me encuentras también en mi Instagram, Pristo Massini. La escudería Match circulando por las calles de la CDMX con sorpresas para ustedes. Conectaremos con ella, Matchers. Bienvenidos, feliz miércoles, buena tarde. 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

Machu 99.3 más pop, conéctate. Machu, hace 18 años estábamos conociendo esta rola. Acabo de cumplir The Fame, 18 años de salir al mercado, Lady Gaga con Poker Face, donde en ese disco para mí es de los mejores discos de Lady Gaga. Yo creo que desde ese disco hasta la actualidad nunca hemos visto a Lady Gaga salirse como de su esencia. Siempre nos ha dado rolas que tiene su sello, así literal. Aprobado por Lady Gaga. Te queremos, Lady Gaga. ¿Qué estamos viendo como algunas pistas que estoy platicando aquí con Carlota desde la producción? Y estamos platicando. Se unió en colaboración Matcher para hacer el futuro de la piel, como el cuidado de la piel y demás. Entonces, previo a eso, Lady Gaga subió una fotografía donde se ve muy clean, muy limpia, no sé, como muy white, o sea, demasiado cosas blancas. Cosas que no estamos acostumbrados a ver de Lady Gaga. Entonces decimos, o podría ser un disco o literalmente es para la credibilidad de sus productos nuevos. ¿Tú qué opinas? Arroba Macho Radio HQ. Que yo tengo muchísima fe de que sea una nueva era de mi queridísima Lady Gaga. Algo más popero, romántico. ¿Qué tal? 1:09 p.m. Soy Jimena Ramírez contigo hasta las 5:00 p.m. Justin Bieber con Beauty and the Beat al lado de Nicki Minaj. En Match 99.3, más pop, conéctate. Yeah.

0: 99.3 más pop, conéctate con Luther. Escuchaste a Kendrick Lamar y SZA en este miércoles, mitad de semana, 1:16 p.m. y a la 1:25 p.m. Matcher, te explico qué es lo que tienes que hacer en este mes Gamer Match para llevarte tu kit Gamer Match, que está increíble.
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3: Hello, Matchers. Disfruten mucho de esta tarde. Mi nombre es Monse y los acompaño con el tráfico y el clima.
2: Aviso.
3: Recuerden que los vehículos con engomado amarillo, terminación de placas 5 y 6, tienen hasta el 30 de agosto para verificar.
2: Avanza a vuelta de rueda.
3: Circuito interior está lentísimo, de Ejército Nacional hasta el Eje 1 Norte. También nos encontramos mucho tráfico en la calle Molinos, de Periférico hasta Avenida Revolución.
2: Tráfico lento.
3: Se complica el Boulevard Picacho a Ajusco, de Concal hasta Periférico.
2: Carga que avanza.
3: Nos encontramos circulación un poco lenta en la Avenida Plutarco Elías Calles, desde Río Churubusco hasta Avenida Santiago.
2: Buen avance.
3: Matchers, aprovechen que está libre Viaducto Tlalpan, de Periférico hasta la autopista México-Cuernavaca.
2: Clima.
3: En la temperatura se registran 22 grados. Mi nombre es Monse y te acompaño en Match 99.3. 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
1: 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Es la una.
0: Con 20 minutos.
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más pop, conéctate con Coldplay, que siempre es una buena idea escuchar a Coldplay, macho. Nos relaja, nos encanta Coldplay. Escuchaste Clocks en este miércoles, mitad de semana, 1:25 p.m. Y macho, yo te quiero contar algo. 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Vámonos con más buena música de alguien que el viernes estará estrenando disco. Estoy hablando de mi queridísimo Alex Warren, que te doy un poco de contexto. Alex Warren nació en redes sociales, Mature, de TikTok, a lanzar su disco este viernes. Se llama Wild Child. Y esta rola me encanta, se llama Fever Dream. Es Alex Warren sonando en Match 99.3, más pop. Conéctate.

Match 99.3 más pop, conéctate con Rihanna. Escuchaste Umbrella en este miércoles, mitad de semana. Matchers, la 1 de la tarde con 33 minutos. Y pues se dice, Matchers, se rumora que mi Rihanna ya está haciendo cosas para sacar nueva música. A$AP Rocky lo dijo en un reciente podcast. Y la neta, pues es algo que me hace muy feliz. Todos los días me imagino todo, Matchers. Colaboraciones, ritmos nuevos y demás. Y sobre todo la fecha, porque Rihanna no ha dicho absolutamente nada. La vemos súper trabajando en sus empresas y demás. Que te voy a decir algo, Mature. No sé ustedes, pero yo siento que Rihanna está en una de las mejores etapas de su vida como mamá, como profesionista, no sé, de que sus empresas y demás. Me encanta. Y aparte, lo que he visto de ella en videos, se siente súper segura. No sé, Mature, tiene una vibra. Está entendiendo la vibra, mi queridísima Rihanna. Vámonos con más buena música. Llega Dua Lipa, eso se llama Levitating. Soy Jimena Ramírez, contigo hasta las 5 en Match 99.3 más pop. Conéctate. Billboard.

0: 99.3 más pop. Conéctate, una canción que me llena de nostalgia. Escuchamos a Charlie Puth y Wiz Khalifa con See You Again. En este miércoles, mitad de semana, Matchers, Pris Tomasini circulando por las calles de la Ciudad de México con sorpresas para todos ustedes. Pris, cuéntamelo todo. ¿Dónde andas?
1: Gracias, Jime. Que continúe la ruta de la escudería Match hoy en Coyoacán. Si tú, Matcher, estás por acá, conecta con nosotros en nuestro tercer y penúltimo punto de encuentro. Estaremos a las 2 de la tarde en la colonia Ajusco, exactamente en Avenida Aztecas y Calle Rey Huemán. Y aquí, Matcher, tú vas a poder participar, si ya tienes tu sticker Match, por una súper exclusiva. Nampa Básico llega al Palacio de los Deportes este 30 de agosto, así que si tú te quieres ir con tus dos personas favoritas, vas a poder participar por un pase triple. Sí, Matcher, escuchaste bien. Pase triple para Nampa Básico, cortesía de la escudería Match. Te espero a las 2 de la tarde en Avenida Aztecas y Calle Rey Huemán, en la colonia Ajusco, aquí en la alcaldía Coyoacán. Yo soy Pris Tomasini, continuamos contigo, Jimé.
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12: Hello, Matchers. Disfruten mucho de esta tarde. Yo soy Monse y los acompaño con el tráfico y el clima.
3: Aviso.
12: Después de manifestantes, se libera la circulación de James Sullivan, número 133, a la altura de Ignacio Manuel Altamirano. Considéralo.
3: Avanza a vuelta de rueda.
12: Insurgentes, entre Rivera de San Cosme y el Eje 1 Norte.
3: Tráfico lento.
12: Ya se complica la circulación en Barranca del Muerto, entre Minerva y Periférico.
3: Carga que avanza.
12: Nuestro avance se complica ligeramente en el Eje 3 Oriente, Cafetales, de la Calzada de la Virgen hasta Periférico.
3: Buen avance.
12: Aprovechen que ya está libre la avenida Estadio Azteca, de Calzada de Tlalpan hasta Anillo Periférico, segundo piso.
3: Clima.
12: 22 grados en la temperatura. Mi nombre es Monse y te acompaño aquí en Match 99.3. 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
0: 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Es la una.
1: Con 47 minutos.
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5: Matchers, arrancamos con una hora de música continua y sin cortes comerciales. Miércoles, mitad de semana, no pueden salir el día de hoy, Matchers, ni lo piensen, yo no les doy permiso. Pero si salen, está bien. Soy Jimena, contigo hasta las 5 de la tarde, Matchers. Te estaré acompañando desde la 1 hasta las 5 de la tarde estos días. Feliz de poder conectar con todos ustedes tempranito. ¿Cómo van? ¿Ya comieron? Buen provecho, buen regreso a la oficina, buen regreso a casa. Yo te acompaño con la mejor variedad de música. Matcher, arroba Matcher Radio HQ, nos encuentras en redes sociales. Tengo invitaciones para que se lancen al concierto de Moenia. Y también conectando con la escudería Machi Pris Tomasini. Hay mucho mitotito, Matchers. Bienvenidos.

99.3 más pop, conéctate. Escuchamos a Benson Boone con Beautiful Things. Matchers, pensé que no había prendido el micrófono, me asusté. En este miércoles, mitad de semana, una hora de música continua y sin cortes comerciales. Es la 1:56 p.m. y hablando de mi Benson Boone, es uno de nuestros artistas match confirmadísimo para el iHeartRadio Music Festival 2026. 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Soy Jimena Ramírez, contigo hasta las 5 de la tarde. Vámonos con los Black Eyed Peas, sonando el Match 99.3 más pop. Conéctate. Yeah.

0: 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Bruno Mars, Matchers con The Lazy Song. En una hora de música continua y sin cortes comerciales. Son las 2 de la tarde con 7 minutos. Yo soy Jimena Ramírez, te acompaño hasta las 5 de la tarde. Y me voy a conectar con Pristo Massini, que se encuentra circulando por las calles de la CDMX, Matcher. Y la neta me encanta porque Pris siempre tiene muchísimas sorpresas para todos ustedes. ¿A poco no, Pris?
1: Jime, así es, estamos en Coyoacán conectando en este tercer y penúltimo punto de encuentro. Recuerda, Matcher, que estamos en Avenida Aztecas y Calle Hueman en la colonia Ajusco. Y aquí, Matcher, si tú ya tienes tu sticker match y eres de los primeros en llegar, vas a poder participar por un pase triple para lanzarte a ver a Nampa Básico este 30 de agosto en el Palacio de los Deportes. Recuerda, Matcher, que si todavía no tienes tu sticker match, puedes venir por él. Y solo porque es miércoles mitad de semana, vas a poder participar tú también por estos pases dobles para que te lances a ver a Nampa Básico en el Palacio de los Deportes este 30 de agosto. Y si tú dices cómo suena Nampa Básico, escucha esto.

0: también por acá te espero. Recuerda, hoy conectamos en Coyoacán. Yo soy Pris Tomasini. Regreso contigo, Jime.
1: Muchísimas gracias, mi Pris. Qué padrísimo. Matchers, ustedes ya saben que vamos a Coyoacán, así que vayan, láncense con Pris Tomasini y pendientes de las demás ubicaciones, que sí o sí, siempre, si en la escudería Match tú te lanzas con Pris Tomasini, vas a tener una gran sorpresa. Soy Jimena, contigo hasta las 5. Llega Olivia Dean, So Easy to Fall in Love, sonando al Match 99.3 más pop. Conéctate.

Match 99.3 más pop. Conéctate con Harry Styles. ¿Escuchaste Acid Wask? Yo creo que sí. Después de su tour, Matcher Together, Together Tour, ya nunca vamos a volver a ser iguales. Son las 2 de la tarde con 14 minutos. Que de hecho el día de hoy, Matcher, da comienzo a sus 30 fechas en el Madison Square Garden en New York City, Matcher. Estará desde el día de hoy, que es su primer show, 26 de agosto. Y su último concierto es el 31 de octubre, Matcher. 30 fechas, actuando miércoles, viernes y sábados. ¡Wow, Harry Styles! Te voy a dar contexto del Together Together Tour, porque eligió 7 como ciudades, Matcher, para dar sus shows. En Estados Unidos fue Nueva York, acá en México, la Ciudad de México, y así sucesivamente. Gracias, Harry Styles, por elegir la Ciudad de México. Sabemos que eres mexicanísimo. Son las 2 de la tarde con 15 minutos. Vámonos con más buena música de mis rolas favoritas de Madonna. Se llama Hung Up y suena en Match 99.3. Más pop, conéctate.

Match 99.3 más pop. Conéctate con Ariana Grande. Escuchamos Hey, That Made You Love Me. En este, ¿qué día es hoy, Matchers? Miércoles, mitad de semana, son las 2 de la tarde con 24 minutos. Y oigan, Matchers, yo feliz de poder conectar con todos ustedes y también sorprenderlos. Soy Jimena, contigo hasta las 5, Matchers. Tengo boletos dobles para que se lancen, obviamente, a un conciertazo. Estoy hablando de Moenia. Estará espectacular, Matchers, el próximo 24 de septiembre en el Palacio de los Deportes. No te lo puedes perder. ¿Qué es lo que tienes que hacer, Matchers, para participar por un pase doble? Síguenos en nuestras redes sociales, @matchradiohq y @jimeconxrmz. También encuentras a mí en mi Instagram. 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Hay un micrófono rojo al lado del play, es nuestro talkback. Tienes 30 segundos para decirme nombre completo, número de celular y cuéntame por qué y con quién quieres ir. El mensaje número 47 será el ganador o ganadora. Y en dos rolas más, Matcher, digo el nombre del ganador a las 2 de la tarde con 32 minutos. Muchísima suerte y a participar. Soy Jimena, contigo hasta las 5. Llega Avril Lavigne, esto se llama Complicated. Sonando el Match 99.3 más pop. Conéctate.

Match 99.3 más pop. Conéctate con Sabrina Carpenter. Escuchaste Man Child en este miércoles, mitad de semana, 2 de la tarde con 32 minutos. Macho, yo soy Jimena Ramírez. Te acompaño hasta las 5 de la tarde. Oigan, Matchers, ¿qué creen? Ya tengo el nombre del ganador o ganadora que se lanza al concierto de Moeny el próximo 24 de septiembre en el Palacio de los Deportes. Felicidades para ti, Mauricio Reina Núñez. Te lanzas a este gran show. Pendientes, Matchers, tengo más sorpresas, ¿eh? Hay muchos conciertos, hay muchos festivales y tú sabes que Match 99.3 siempre te invita en exclusiva a los mejores eventos. Vámonos con algo de Katy Perry, que en lo personal, y yo sé que pienso que todos conocimos a Katy Perry con esta gran rola. Es un clásico, Macho, se llama I Kiss a Girl. Es Katy Perry, soy Jimena, contigo hasta las 5, el Match 99.3 más pop. Conéctate.

0: Match 99.3 más pop, conéctate con Taylor Swift. Escuchas The Fair of Ophelia en este miércoles mitad de semana, una hora de música continua y sin cortes comerciales. 2:39 y Matchers, voy a conectar con Pris Tomasini, que se encuentra circulando por las calles de la CDMX en este miércoles mitad de semana con la escudería Match. Pris, cuéntamelo todo. Ya llegaron ganadores, ¿cómo van los Matchers?
1: Hello, Matchers, estamos en las calles con la escudería Match, hoy en la alcaldía Coyoacán, y está conmigo Omar. En este momento vas a poder convertir tu pase doble que acabas de ganar en uno triple si respondes correctamente una pregunta Match. Ok, a ver, tú dices que eres el más Matcher de Coyoacán, ¿verdad?
2: El más Matcher.
1: Dime, ¿qué locutora está en este momento al aire en la cabina de Match 99.3?
2: Jime.
1: ¡Éale! Convertir tu pase doble a triple para que te vayas a ver a Nampa Básico en el Palacio de los Deportes este lunes 30 para arrancar increíble la semana. Cuéntame, ¿a quién te vas a llevar, Omar?
2: Me voy a llevar a mis dos amigas Soraín y Juanita del trabajo.
1: Muy bien, me encanta. Oigan, Matchers, seguimos con más sorpresas. Es la última semana ya de este verano Match. Voy a tener kits de regreso a clases en la siguiente ubicación para que estén súper conectados. Estaremos a las 3 de la tarde en esta última ubicación en Avenida Antonio Delfín Madrigal y Avenida del Imán en la Colonia Pedregal de Carrasco, sexta sección. Y pues, yo quiero que me digan qué es lo que más les gusta de Match. La escudería Match.
3: Pues todas las canciones, todas las que pasan, todo.
1: Súper, oigan, Matchers, pues si a ustedes también les gustan, lleguen a conectar con nosotros para que se lleven su sticker Match y muchas sorpresas. Yo soy Pris, seguimos conectando contigo, Jime, en Match 99.3, más pop.
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1: 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Son las 2.
0: Con 53 minutos. 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
4: Miércoles, mitad de semana, Matchers. ¿Cómo van? ¿Cómo están? Yo soy Jimena Ramírez. Te acompaño hasta las 5 de la tarde. Son las 2 de la tarde con 54 minutos, Matcher. Buena música, mucho mitotito y sobre todo invitaciones para tus conciertos favoritos. Porque tú lo pediste en @MatchRadioHQ, que es nuestro Instagram. Tengo invitaciones para que te lances al concierto de Moenia. En exclusiva de Match 99.3, Pristo Mazzini continúa circulando por las calles de la Ciudad de México. Se encuentra en Coyoacán. Así que pendientes, que sí o sí tiene muchísimas sorpresas para todos ustedes en la escudería Match. Feliz miércoles, mitad de semana, Matchers. Feliz de estar contigo. Bienvenido. Matchers.

¿Qué?

0: Match 99.3 más pop, conéctate con Billie Eilish. Escuchaste Bad Guy en este miércoles, mitad de semana. Son las 3 de la tarde con un minuto y Matchers, Pristo Massini y la escudería Match circulando por las calles de la CDMX. Obviamente con muchísimas sorpresas para todos ustedes, Matchers. Ya se nos va a terminar el verano y también ya será el regreso a clases. Pris, ¿dónde andas? Cuéntamelo todo.
1: Jimen, este miércoles mitad de semana estamos por cerrar la ruta de la escudería Match en este último punto de encuentro en Coyoacán. Si tú, Matcher, me estás escuchando, vas circulando cerca de la colonia Pedregal de Carrasco, sexta sección, llega a conectar al siguiente punto, avenida Antonio Delfín Madrigal y avenida del Imán, para que puedas participar por un kit de regreso a clases para tu mini Matcher que tal vez esté en casa disfrutando de las vacaciones todavía, o para ese Matcher que ya entró a la escuela pero le gustaría tener una sorpresa de Match 99.3 para que le vaya espectacular en este nuevo ciclo. Llega a conectar con nosotros, recuerda, es nuestro último punto de encuentro, podrás conseguir tu sticker Match y además participar por estos kits de regreso a clases. Estamos en avenida Antonio Delfín Madrigal y avenida del Imán en la colonia Pedregal de Carrasco, sexta sección, hoy en Coyoacán con la escudería Match. Soy Pristo Massini, continúas escuchando la mejor música en Match 99.3. 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
0: Así es, Pris, gracias por conectar con nosotros, Matchers. Ya saben, si quieren sorpresas, vayan a la escudería Match con Pristo Massini, que está circulando por las calles de Coyoacán. Vámonos con más buena música. Tame Impala con Drácula, musiquita de verano Match. Son las 3 de la tarde con 2 minutos. Soy Jimena, contigo hasta las 5 en Match 99.3. 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

Match 99.3 más pop. Conéctate con Calvin Harris. Escuchaste Summer en este verano. Match, Matchers. Son las 3 de la tarde con 9 minutos. 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La neta está padrísimo ese Kid Gamer Match. 3 de la tarde con 10 minutos, Dominic Fike con a Baby Doll en este miércoles mitad de semana en Match 99.3. 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
1: ¿Qué onda, Matchers? ¿Cómo están? Mi nombre es Monse y los acompaño con el tráfico y el clima.
0: Aviso.
1: Tomen en cuenta que hoy no circulan los autos con holograma 1 y 2 de verificación. Encomado rojo. Terminación de placas 3 y 4. Que no se les pase.
0: Avanza a vuelta de rueda.
1: Continuamos con circulación complicadísima en la calle Molinos, de Periférico hasta Revolución. También se complica bastante viaducto Miguel Alemán, de Avenida Revolución hasta el Eje 4 Sur.
0: Tráfico lento.
1: En la calzada de las Águilas, de Supervía Poniente hasta Rómulo O'Farrill.
0: Carga que avanza.
1: Se complica, pero solo un poco, Delfín Madrigal, de el Eje 10 Sur hasta la Avenida del Imán.
0: Buen avance.
1: Aprovechen, amores. Va libre de San Borja hasta San Lorenzo. También nos encontramos excelente circulación en Paseo del Pedregal, de Ciudad Universitaria hasta Boulevard de la Luz.
0: Clima.
1: En la temperatura se registran 24 grados. Mi nombre es Monse y te acompaño en Match 99.3. 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

98.993 más pop. Conéctate con Adele. Escuchaste Easy on Me. En este miércoles, mitad de semana, son las 3 de la tarde con 26 minutos. Yo soy Jimena Ramírez Bachelor, te acompaño hasta las 5 de la tarde. 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El mensaje número 55 será el ganador o ganadora, y a las 3 de la tarde con 33 minutos digo quién fue el ganador. Son las 3 de la tarde con 26 minutos. Vámonos con musiquita de verano, macho. Llega Hugo, esto se llama Moving to the Sun en Match 99.3.

Match 99.3 más pop, conéctate. Qué gran rola de Lady Gaga, Telephone, sonando en este miércoles mitad de semana, 3:33 p.m. Yo soy Jimena Ramírez, te acompaño hasta las 5 de la tarde y Macho, ya tengo el nombre del ganador o ganadora que se lanza al concierto de Moenia en exclusivo de Macho 99.3. Felicidades para ti, Ana Karina López Hernández, que te lanzas a este gran show. Felicidades y Machos, quédense pendientes que hay más sorpresas, más conciertos, más festivales, más eventos y ustedes como Machos siempre están en los eventos más top. Vámonos con The Weeknd sonando Blinding Lights en Macho 99.3 más pop. Conéctate.

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3: Matchers, que tengan una tarde muy bonita. Mi nombre es Monse y los acompaño con todo lo que tienen que saber del tráfico y el clima.
2: Aviso.
3: Recuerden que por concierto de Rosalía, en el Palacio de los Deportes a las 8 de la noche, habrá afectación vial en inmediaciones de Circuito Interior, el Eje 3 Sur y Viaducto Río de la Piedad. Como alternativas, les sugiero Zaragoza, el Eje 4 Oriente, el Eje 4 Sur y el Eje 3 Oriente.
2: Avanza a vuelta de rueda.
3: San Fernando, entre Viaducto Tlalpan y Francisco y Madero. Se complica mucho también Insurgentes, de Rivera de San Cosme hasta el Eje 1 Norte.
2: Tráfico lento.
3: Nos encontramos circulación complicada en el Eje 3 Oriente, desde Río Churubusco hasta Canal Nacional.
2: Carga que avanza.
3: En la Avenida Aztecas, de Avenida del Imán hasta el Eje 10 Sur.
2: Clima.
3: En este momento el termómetro marca 24 grados. Mi nombre es Monse y te acompaño en Match 99.3. 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
1: 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Son las 3.
0: Con 44 minutos.
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2: Matchers, feliz miércoles, mitad de semana. No puedo creer que estamos arrancando la cuarta y última hora de programación. En este miércoles, mitad de semana, son las 3 de la tarde con 45 minutos. Tengo invitaciones para que se lancen a los mejores conciertos, Matcher, y los mejores festivales. Gracias por conectar con nosotros en arroba Match Radio Checu y arroba Jime con XRMZ. Soy Jimena Ramírez. Contigo hasta las 5 de la tarde. Buen mitotito, Matcher. Pero sobre todo, muy buena música. Ya la mitad de la semana, Matchers. Así que el fin de semana llega rápido. Bienvenidos, Matchers. Buenas tardes. Feliz miércoles.

0: Match 99.3 más Pop. Conéctate con Hontrax. Escuchaste Golden en este miércoles, mitad de semana. Match, voy a conectar con Pristo Massini porque quiero saber qué onda. Ya, el final de la escudería Match en este miércoles, mitad de semana. Pris, cuéntamelo todo.
1: Estamos terminando la ruta de la escudería Match. Jime, hoy estuvimos en Coyoacán. Aplausos para todos nuestros participantes. Estoy con...
2: César.
3: Matías.
4: Felipe.
5: Roxana.
1: Y me encanta porque ya tengo ganadores de este kit de regreso a clases. ¿A qué año pasa, Matías? Cuéntenos.
4: A tercero.
1: Ay, muy bien. ¿Y por acá?
5: Segunda de secundaria.
1: ¿Y por acá nuestros matchers?
4: Mi hija pasa a segunda de secundaria y mi hijo entra a la prepa.
6: A tercero de primaria.
1: ¡Wow! Oigan, matchers, pues hay que disfrutar esta última semana de verano Match. Conecten con nosotros en la escudería Match. Bien pendientes porque mañana tendremos una nueva ruta con la escudería Match. Recuerda que siempre tomamos el control de las calles de la Ciudad de México, del Estado de México. Así que mantente pendiente a nuestras redes sociales, @matchradiohq, para que sepas dónde estaremos conectando mañana a partir de las 10 de la mañana. ¿Qué es lo que más les gusta de este verano Match acompañados de la mejor música?
5: Levantarnos tarde.
1: ¡Ay, me encanta! Muy bien. Oigan, Matchers, gracias por haber conectado. Yo soy Pristo Massini. Seguimos escuchando la mejor música contigo, Jime, en Match 99.3. 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
0: Matchers, en eso me parezco a ustedes. Gracias por conectar con nosotros en la escudería Match. Pristo Massini. Pues ni modo, Matchers, ya hay que levantarse temprano para este Back to School. Son las 3 de la tarde con 53 minutos pendientes el día de mañana, que volvemos a conectar con Pristo Massini circulando por las calles de la Ciudad de México. Vámonos con Ariana Grande, eso se llama Side to Side, sonando el Match 99.3 más pop. Conéctate.

Rihanna, el Match 99.3 más pop. Conecta, te escuchaste. Where have you been? Feliz miércoles, mitad de semana. Iba a decir viernes, pero es miércoles, mitad de semana. 4 de la tarde con un minuto, Matchers. Soy Jimena contigo hasta las 5 de la tarde. 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Como yo sé que me va a encantar el nuevo álbum de Alex Warren, se llama Wild Child. Y sale este viernes el Match, contando los días, los minutos y los segundos. Vamos a escucharlo con Fever Dream, el Match 99.3 más pop. Conéctate.

Match 99.3 más pop, conéctate. Justin Bieber con el Baby en este miércoles, mitad de semana, 4 de la tarde con 8 minutos. Amo esta canción de Justin Bieber, de verdad, Matcher. Recuerdo cuando mi JB todavía iba como que iniciando su carrera y wow, fue un fenómeno y sigue siendo un fenómeno que espero que próximamente nos regale una gira mundial. Soy Jimena, contigo hasta las 5 de la tarde, Matcher. El que sí nos regaló una gira mundial es mi queridísimo Bruno Mars, porque después de bastantes años sin hacer gira, que te recuerdo que en la inauguración del estadio GNP Seguros, él estuvo presente. No pudieron haber elegido a alguien mejor, la neta, Matcher. Pero bueno, se presentará este 2026 en el estadio GNP Seguros 3, 4, 7 y 8 de diciembre, Matcher. Y estoy demasiado feliz. A mi Bruno Mars todavía le quedan 40 fechas con su The Romantic Tour. Todavía le falta bastantes fechas en Estados Unidos, luego se pasa a Canadá en octubre, luego viene a Ciudad de México en diciembre y en enero se lanza a Japón. Una gira bastante extensa. Vamos a escuchar a Bruno Mars, eso se llama I Just Might, sonando el Match 99.3 más pop. Conéctate.

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1: 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Son las 4.
0: Con 20 minutos.
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Match 99.3 más pop, conéctate, musiquita de verano, Match. Escuchaste a Mojo con el Lady Matcher en este miércoles, mitad de semana, 4 de la tarde con 25 minutos. 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Suerte, Matcher. Vámonos con Olivia Rodrigo. Esto que suena se llama Stupid Song. El Match 99.3 más pop. Conéctate.

to Me. Soy Jimena Ramírez, contigo hasta las 5 de la tarde. Amo esta canción, son las 4 de la tarde. Con 33 minutos, Macho, ya tengo el nombre del ganador o ganadora que se lanza al concierto de Moenia en exclusiva de Macho 99.3. Mariana Ortiz, felicidades porque tú te lanzas este gran show con tu hermana. Ya te escuché muy feliz. Gracias por conectar con nosotros, Macho, y también por siempre creer en nosotros. Arroba Macho Radio Checuy, arroba Jime con XRMZ. Me encuentran a mí en mi Instagram, Machos. Vámonos con una de nuestras artistas Match confirmadas para el iHeartRadio Music Festival 2026, que vas a poder disfrutar por toda la cadena Match próximo 18 y 19 de septiembre. 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Llega Sara Larson. Esto se llama Lush Life, sonando el Match 99.3 más pop. Conéctate.

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10: Matchers, ¿qué onda? Que tengan una tarde excelente. Mi nombre es Monse y los acompaño con el tráfico y el clima.
1: Aviso.
10: Tomen en cuenta que van a encontrar un tráiler descompuesto en la avenida Ricardo Flores Magón antes del eje 1 Poniente Guerrero. Colonia Buenavista, Alcaldía Cuauhtémoc. Que no los tome por sorpresa.
1: Avanza a vuelta de rueda.
10: Continuamos con circulación muy complicada en Fray Servando, de la calzada San Antonio Abad hasta Congreso de la Unión.
1: Tráfico lento.
10: En la avenida del Taller, de San Antonio Abad hasta Cucurpe. Se complica también la calzada Tasqueña, del eje 3 Oriente a la calzada de Tlalpan.
1: Carga que avanza.
10: Vamos a encontrar circulación un poco lenta en la avenida Plutarco Elías Calles, del eje 6 Sur hasta avenida Santiago.
1: Buen avance.
10: Y aprovechen Matchers. Está libre el eje 5 Poniente, de Centenario a Prolongación San Antonio.
1: Clima.
10: En este momento la temperatura marca 25 grados. Mi nombre es Monse y te acompaño aquí en Match 99.3. 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
1: 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Son las 4.
0: Con 46 minutos.
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9 3 más pop, conéctate con Somber. Escuchaste My Body Isn't Ready en este miércoles, mitad de semana, 4 de la tarde con 51 minutos. Y Mature, yo me voy, se me va muy rápido el tiempo en este horario, Mature. Todos los días, últimamente los voy a estar acompañando desde la 1 de la tarde hasta las 5 de la tarde, ¿ok? Miguel Miranda ya listísimo para entrar con ustedes a las 5 de la tarde hasta las 9 de la noche. Yo soy Jimena Ramírez, Mature, feliz de poderte acompañar en la hora del tráfico, poniéndote las mejores rolas. Con la mejor actitud, Mature, la neta. Arroba Mature Radio HQ y arroba Jime con XRMZ. Me encuentras en mi Instagram. Soy Jimena Ramírez. Los voy a dejar con algo de Dua Lipa. Mature, son los mejores. Gracias a todos por conectar con nosotros. Eso se llama Houdini y lo escuchas en Match 99.3 más pop. Conéctate. Feliz miércoles, mitad de semana. No salgan hoy, Matures. Adiós.

Con Hey That It Made You Love Me, música de Ariana Grande, arrancamos el programa de esta tarde. Muy buen miércoles, Miguel Miranda contigo al aire hasta las 9 de la noche. Buena música, cultura pop para llevar y por supuesto, te voy a decir cómo ganar invitaciones para Babasónicos, Nampa Básico y un Kid Gamer Match, porque agosto aún no termina. Así que vamos con música de Muse. Ya sabes, si quieres conectar con nosotros, arroba Match Radio HQ en redes sociales, Instagram. A mí me encuentras como arroba Miguel Miranda HM. Por ahí voy a atender todas tus peticiones, así como en el Tollback de iHeartRadio. Descarga tu aplicación oficial, es gratis. Vamos con Uprising, música de Muse para esta mitad de semana. Excelente regreso a casa, jornada laboral, dependiendo cuál sea tu caso. Escuchas Match 99.3. Arrancamos.

0: Escuchas Match 99.3 más pop. Conéctate con Stay. Música de The Kid LAROI y Justin Bieber. Te voy a contar cómo ganar un Kid Gamer Match a las 5:25. Atento.
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3: Hello, Matchers. Disfruten mucho de esta tarde. Mi nombre es Monse y los acompaño con el tráfico y el clima.
4: Aviso.
3: Tomen en cuenta que debido a un incidente, servicios de emergencia se dirigen a Paseo de la Reforma y el Eje 2 Norte. Colonia Exhipódromo de Peralvillo, Alcaldía Cuauhtémoc.
4: Avanza a vuelta de rueda.
3: San Antonio Abad continúa con mucho tráfico, de Lorenzo Boturini hasta Viaducto. También se complica bastante Constituyentes, de la Avenida Bosques hasta Lomas Altas.
4: Tráfico lento.
3: Ya encontramos avance complicado.

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0: mándanos un mensaje a través del talkback, el botón del micrófono rojo.
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0: 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Son las 5.
1: Con 21 minutos. Hey, I'm Ed Sheeran.

Escuchas Match 99.3 más pop, conéctate con Murder on the Dance Floor, música de Sophie Ellis Bextor, uno de sus One Hit Wonders, que revivió gracias a la película protagonizada por Barry Keoghan y Jacob Elordi llamada Saltburn. Buena, muy dominguera, si quieres verla. Obvio, pero no apta para menores de edad. Eso sí tenemos que decirlo. 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Te dejo con Dracula, Tame Impala, Match 99.3. Más pop. Conéctate. Buen regreso a casa.

Escuchas Match 99.3 más pop, conéctate con Wildflower, música de Billie Eilish a las 5:37. Los horizontes se van expandiendo un poquito y musicalmente hablando, Billie Eilish lanzó una película en colaboración con James Cameron de uno de sus conciertos. ¿Quién imaginaría hace unos 10 años, por ejemplo, que artistas de la música pop iban a estar trabajando con cineastas de la talla de James Cameron? Si no se te viene a la mente el nombre James Cameron, tal vez el nombre Avatar o Titanic, sí. Bueno, él es la mente maestra detrás de esos trabajos. Decidió colaborar con Billie Eilish y hizo un trabajo fenomenal. Te lo recomiendo. Y además, pues, nos dice mucho sobre cómo el pop va saltando hacia otras disciplinas artísticas y haciendo cosas bastante interesantes. En la experiencia de los shows en vivo únicamente, porque no es una película. Bueno, sí es una película, pero tiene que ver con una presentación en vivo de Billie Eilish. Nada más, pero tampoco nada menos. Vamos ahora con otra colaboración. Esta es de Justin Bieber con Diplo y Skrillex, que en su momento sacaron un proyecto que se llamaba Jack You, con el que hicieron muchas canciones con Justin Bieber. Ya no se hablan Diplo y Skrillex. Sabemos muy poco de los motivos, pero vaya que nos dejaron un gran álbum. Esto se llama Where Are You Now. Y la escuchas a las 5:38. Excelente regreso a casa. Buena mitad de semana. Soy Miguel Miranda, contigo al aire hasta las 9 de la noche en Match 99.3. Más pop. Conéctate.

0: Escuchas Match 99.3 más pop, conéctate. Vamos a arrancar juntos 40 minutos de música continua a partir de las 5:48. Mándame tus peticiones a través del Talkback de iHeartRadio. Cuéntame cómo te llamas, desde dónde estás escuchando este programa de radio y qué canción quieres que suene en esta mitad de semana.
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4: Hello, Matchers. Disfruten mucho de esta tarde. Mi nombre es Monse y los acompaño con el tráfico y el clima.
1: Aviso.
4: Tomen en cuenta que debido a un incidente, servicios de emergencia se dirigen a Paseo de la Reforma y el Eje 2 Norte. Colonia ex Hipódromo de Peralvillo, Alcaldía Cuauhtémoc.
1: Avanza a vuelta de rueda.
4: San Antonio Abad continúa con mucho tráfico, de Lorenzo Boturini hasta Viaducto. También se complica bastante Constituyentes, de la Avenida Bosques hasta Lomas Altas.
1: Tráfico lento.
4: Ya encontramos avance complicado en Periférico, desde Rómulo Farril hasta San Jerónimo.
1: Carga que avanza.
4: Tomen en cuenta que se complica ligeramente el Eje 10 Sur, de la Avenida Aztecas a Revolución.
1: Buen avance.
4: Por otro lado, está libre Álvaro Obregón, de Monterrey hasta Morelia. Aprovechen.
1: Clima.
4: En la temperatura se registran 24 grados. Y para hoy se espera una mínima de 13 grados. Mi nombre es Monse y te acompaño en Match 99.3. 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
0: 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Son las 5
1: con 48 minutos.
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3: Arrancamos 40 minutos de música. Continúa el Match 99.3 Más Pop. Conéctate. Me informan que no son 40. Es una hora de especialmente para ti. Así que esta es tu oportunidad. Mándame tu mensaje a través del Soulback de Heartbreak. Descarga la aplicación si no la tienes. Es gratis. Cuéntame cómo te llamas, desde dónde nos estás escuchando y, por supuesto, qué canción quieres escuchar en esta mitad de semana. Saludos a nuestro querido Joe Camacho, que andaba por acá, como siempre, saludándonos. Gracias a Ismael, a Alejandro, a Felipe también, que andaba por acá y nos pedía algo de Harry Styles. Así que arrancamos con esto llamado Dance No More en Match 99.3.
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Escuchas Match 99.3, más pop, conéctate con Feel Good Inc., música de Gorillaz. Tenemos una entrevista en exclusiva con Damon Albarn, que visitó la cabina de Match para platicar acerca de su nuevo álbum llamado The Mountain. Un álbum bastante experimental, muy en la esencia de Damon Albarn y además siempre manteniéndose crítico a todo el mundo que lo rodea y muy observador sobre todo. Gran entrevista, arroba MatchMXFM, nuestro canal de YouTube. Por ahí van a encontrar una joya escondida. Y ahora nos vamos con algo de los Black Eyed Peas, justamente en la época donde Fergie tomó mucho protagonismo dentro de este proyecto. Esta es una de las canciones que los posicionaron dentro de la industria del pop. Se llama Where's the Love y la escuchas a las 5:59 en Match 99.3.